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Señoras y señores, es La Mira con el tema Come on Baby. Ya son exactamente las 5 de la tarde con 7 minutos. 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Vamos a continuar rápidamente con más de la música. Vámonos con otro de los temitas que nos están solicitando. Con mucho gusto, vamos a complacerlos. Esto viene a cargo precisamente. A ver, espérame. Algo que me han solicitado hace ratito. Con mucho gusto, vamos a complacer. Para toda la recita de Canoas, me dice: mándale el saludo, Lobito, a toda la recita por allá. Escuchando la querida 105.1. Órale, pues ya estamos peinados para atrás. Esto viene a cargo de Banda Renovación, el tema. No

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Ahí está, señores, ahí son los tigrillos con el tema. Ay, no, no, no, no, no, no. 5 de la tarde, ya con 37 minutos. Avanzamos rápidamente con más de la música. Recuerde que a las 6 de la tarde llega Ana Jelly Muñán con más de la programación del 105.1 Genial Estéreo. Para que esté pendiente, a ver qué, qué quiere escuchar. Con mucho gusto, ellos lo van a complacer, Así que órale, pues ahí estamos. Pues saludos, sí, para la raza que nos está sintonizando por Camino Viejo a Cananea. Saludos para ustedes, a la gente de Mascareñas. También le mandamos el saludo ahí en San Carta, en Santa Cruz. Oye, es que me dijeron, manda saludos también a la gente de San Carlos. Bueno, San Carlos, San Miguel, las Haciendas, Fuente de Paz, de Zapatear. Ahí le mandamos el saludito también para todo ese sector vía Sonora. Ándale, pues, las colinas del Yaqui, en el Barrio Chino, para todo ese sector. Ahí le mandamos el saludito cordial.

0: eso nos permite a través de la que suena genial 105.1. Cuídense mucho, Dios los bendiga, gracias. Con permiso, hasta la próxima.
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4: Ok, muy buenas tardes, buenas, buenas. ¿Cómo amanecimos? Oye, no, ¿cómo amanecimos? ¿Cómo estamos en esta tarde deliciosa, exquisita, sabrosa y sobre todo emocionante de martes, martes 30 de junio, el último día del mes de junio? ¡Qué bárbaro! Ya se nos acabó el sexto mes del año. Estamos el día de hoy emocionados porque el día de hoy es el partido de la selección mexicana contra Ecuador. Hubo un retraso en el juego porque hay una tormenta eléctrica en el Estadio Azteca. Buenas tardes. Hola, hola. Bueno, ¿por qué me cuelgan? ¡Qué bárbaro! Chicos, el día de hoy está de cumpleaños Urbalejo. Está de cumpleaños José. José Urbalejo y Rosa Maritza Bacuer. ¡Ay, Dios! ¿Pero qué es esto? A ver, Rosa María Pacasio Jacasa. Bueno, hábleme. Hábleme, por favor. Mira, Rosa Maritza o María. A ver, Rosa Maritza. Bueno, chicos, no lo entiendo realmente, ¿eh? Háblame y felicítelo, por favor. Buenas, buenas.
5: Hey, buenas, buenas.
4: ¿Cómo estás?
5: Aquí bien, yo no te colgué, te colgué otra persona.
4: Ah, ok.
5: Va a aclarar el punto.
4: ¿Qué onda, Ramoncito? ¿Cómo andas? Buena tarde, corazón.
5: Aquí, buenas tardes, ya he preparado aquí, ya va saliendo de que va saliendo México, ya a calentar.
4: Ajá.
5: Ya están calentando ahí, entonces.
4: Ok, o sea, andan calentando México.
5: Sí, ya está saliendo, ya salieron los equipos.
4: Ajá.
5: Los calentaron.
4: Bueno. Muy bien. O sea que no, se andan preparando para salir ya.
5: Va a estar muy bueno. Sí, no, sí, ya están calentando ahorita.
4: Vamos a ver qué sucede. Ya ves toda la trifulca que se traen del día de ayer, que andan haciendo, ¿cómo dicen? Allá afuera del hotel de donde estaban en los del Ecuador, los mexicanos, sí. Van a hacer un escándalo.
5: Traen un escándalo.
4: Traen todo un rollo, digo yo. Esto debería de unirnos, no debería de ser símbolo de pleitos ni de peleas. Pero bueno, dicen que en la guerra y en el amor todo se vale.
5: Así es, no, vamos a ganar con más razón porque se le quita el llorón, entonces.
4: Esperemos que sí, esperemos que así sea. Y si no, pues ni modo, igual se celebra en grande. por la gran emoción que es el fútbol y sobre todo porque estuvo muy bien representado en esta ocasión la selección mexicana.
5: No, sí, ojalá, por favor, Dios.
4: Hay que poner changuitos.
5: Sí, ya voy a estar pendiente con
4: este. Ok, Ramoncito, ¿qué canción te complazco, corazón?
5: Pues ponme este. Ponme Quiero Saber, Ramón Ayala.
4: Quiero saber, Ramona Chao. Muy bien.
5: Pones este. Pone. Pone el espejo también, Ramona Chao.
4: El espejo.
5: Sí.
4: Muy bien. Bueno, pues aquí te las mando. Saludos para quién.
5: Saludos ahí para la gente ahí, para Emma, para Sandra, para Raúl.
4: Muy bien.
5: Para toda la gente.
4: Ok, corazón. Bueno, ya dijiste, corazón. Un abrazo para ti. Y ahora sí, que gane el mejor.
5: Vamos a hacer el mejor. Vamos a hacer también. Si no tengo gol, ahí
4: me avisas. Gracias, Ramón. Bonita tarde, corazón.
5: Bueno, gracias. Igualmente, estamos en contacto.
4: Ok, y bueno, pues vamos a escuchar Ramón Ayala. Quiero saber. Aquí en La Genial, 105.1 FM. Buenas tardes, bienvenidos.

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3: Ok, chicos, ya a las 6:20, 6:20 por acá en La Genial, 105.1 FM. Mi nombre es Nayeli Muñán y te acompaño hasta las 11 de la noche. Así que, chicos, pues vamos a darle. Hoy es martes, el cuerpo lo sabe. Es martes de cásate, embárgate, lo que tú quieras, lo que a ti te haga feliz. Siempre se los digo. Hay que vivir la vida, ¿no? Chicos, pueden comunicarse con nosotros al 631-31-255-55 y con gusto le vamos a estar complaciendo. De igual manera, usted puede hacerlo en nuestra página de Facebook. Ahí nos encuentras como La Genial 105.1 FM. Obviamente, le vamos a dar lectura a tus mensajes de inbox. Buenas tardes.
4: Muy buenas tardes, señorita.
3: Buenas tardes. ¿Con quién tengo el gusto, corazón?
4: Con Evelia, mi hijita.
3: Oye, ese milagro, Evelia, ¿qué andabas haciendo,
4: mijita,
3: corazón?
4: Te hablaban más que ando ronca, mi amor.
3: ¿Andas enferma, corazón?
4: Niña, quiero tú solo tú con la Selena, bueno.
3: Tú solo tú, perfecto, ahí te la mando para que te alivies, mi reina.
4: Ándale, pues, mi reina.
3: Cuídate mucho, bye, corazón, ¿eh? Que te mejores pronto.
4: Bye, bye.
3: Bye, bye. Qué bárbaro, Evelia. Miranda, enfermita, ojalá que tome algo, ojalá que ella haya tomado algo. Si no, dicen que una miel orgánica, obviamente, de abeja, con limoncito y cebollita. Uf, lo mejor. Si no, el tequilita nunca falla, baby. Vamos a continuar con más aquí en La Genial, chicos. Ya son las 6:21. Puedes comunicarte, háblanos, hábleme. Mándeme su mensaje, inbox, en nuestra página de La Genial. O bien puedes hacerlo bien llamada telefónica por acá en la cabina. Vamos a escuchar esto que viene a cargo de Selena. Ahorita vengo a platicarles el chismecito que traigo de Edwin Luna, que está presentando nuevo álbum, ¿eh? La verdad es que los de banda regional mexicano andan fusionándose y, por supuesto, quedándoles bastante bien. Ahorita se las vamos a presentar. Quédese con nosotros. Vengo con el clima, con el tiempo de espera y muchas, pero muchas cosas más. Vamos a escuchar a Selena. Saludos allá. Hasta luego.

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16: Uno, dos, tres, cuatro. Ok, ya las 6:33 por acá, chicos. Dice. Andan emocionados, qué bárbaro. Andan emocionados con el mundial. Qué felicidad. Imagínate, andan emocionados con todo la, ¿cómo se dice? Se me fue el nombre. Pero bueno, chicos, imagínate estar allá presente en toda la fiesta que se vive directo, ¿no? En vivo y a todo color. Qué felicidad, qué chulada. Oye, chicos, pues ya son las 6:34, como bien le comentaba, hoy es martes 30 de junio del 2026, el último día del mes de junio, bajo el signo de Cáncer. Tenemos 180 días transcurridos, solamente 185 días por transcurrir. Nos encontramos en la semana 27 y el día de hoy estamos celebrando a todos los que van en nombre por Marcial, Lucina, Apiniano y Astricliniano. Muchas felicidades. Austricliniano, qué bárbaro, hombre. Oye, también tenemos acá a los compañeros del día de hoy, José María Urbalejo, allá por la Petróleos, le mando un abrazote hermoso. Rosa, bueno, este no lo entiendo definitivamente, pero le mando un abrazo también. Chicos, bueno, vamos a continuar. Vamos a continuar con la buena programación. Antes, déjeme platicarle el chismecito. Resulta que Edwin Luna presenta Desde el Corazón, un álbum que fusiona sentimiento, versatilidad y la esencia de la banda. Cuando la música nace del corazón, el resultado se refleja en cada canción. Así lo demuestra Edwin Luna con el lanzamiento de su nuevo álbum, Desde el Corazón. Una producción realizada con gran dedicación y pasión, en la que explora diferentes estilos musicales con el propósito de conquistar nuevas audiencias sin perder la esencia de banda que lo ha consolidado como uno de los máximos exponentes del género. El sencillo que encabeza esta producción es Antes de Tiempo, una emotiva balada con arreglos del director musical Ángel Reina, que promete convertirse en uno de los temas favoritos del público. El álbum también incluye canciones como Últimamente y Ganar, Ganar, temas que ya se encuentran disponibles en las principales plataformas digitales y que han sido bien recibidos por sus seguidores. A ellos le suman El Castigo, Quiero Saber, Por Separado, Todos Tus Labios y Tu Próxima Terapia, entre otros. Así que, chicos, será el próximo viernes 3 de julio cuando Desde el Corazón esté disponible en todas las plataformas digitales. Así que esté muy enamorado, porque por acá vamos a darle la primicia, obviamente, de este gran lanzamiento musical de Edwin Luna. Vamos a continuar con más, chicos. Ya son las 6:36. Vamos a escuchar esto que viene a cargo de... ¿De quién? Ay, yo, ¿de qué? Ok, nos están pidiendo por acá este tema musical y por supuesto yo no me voy a negar, para nada. Yo les voy a complacer. Recuerda que estamos en nuestra página de Facebook, nos encuentras como La Genial 105.1 FM. Dale me gusta, dale seguir, entérate de todo lo que tenemos para ti. De igual manera puedes comunicarte a nuestra línea telefónica 631-31-255-55. ¿Quién anda por ahí? Ay, de repente me asusta. Llegó por acá el Salvador. Ah. Y también Francis. Vamos a música y regresamos con buena, ahora sí, con buena programación aquí en La Genial. Vamos a escuchar esto que viene a cargo de Cari León. Súbale.

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0: Ok, chicos, 6:51 por acá. Andábamos acá nosotros bailando y toda la cosa. Saludos para Juanito. Juanito, un saludo para ti, el taxista. Saludos al mujeriego también. Manuela Secas, un abrazote para ti, corazón. Oye, Manuel, cánchame. Saludos también para el Pepino. Oye, el Pepino. ¿Qué el Pepino? Saludos también para Lupita Carrizosa, allá en La Solidaridad. Buenas tardes.
1: Ahí viene, ya van a empezar, ya van a empezar los signos.
0: ¿Ya van a empezar los juegos?
1: Ya van a empezar ya los signos. Van a tocar los signos ya.
0: Ah, ok. Mira, pues ya merito, sí. Entonces.
1: Ya está.
0: Ahí va. Bueno, gracias, Raúlcito.
1: Por esto, esto va.
0: Chico. El primer golazo de México me marcas.
1: Ahí está la vida emocionada ahorita, que meten gol.
0: Ok, ya estás, gracias.
1: Ok.
0: Cuídate, bye bye.
1: Ahí está.
0: Oye, qué bien se organizaron por acá, ¿no? Oye, chicos, pues fíjate que ya son las 6:52. Vamos a escuchar buena música. ¿Qué quieres escuchar en esta tarde? Yo les voy a dedicar saludos para Emita y a la Colosio. Saludos a Sandrita Montijo, al Baldo. También ya me imagino al Baldo andar bien emocionado, el Baldo. Saludos a nuestros señores oficiales de policía que nos están acompañando. Saludos también a los carroceros, saludos al Víctor, al Centenario, saludos al Temerario allá por las Torres, a la Muñeca allá por las Torres también. Saludos para ustedes, chicos. Y vamos a continuar con más. Vamos a escuchar esto que viene a cargo de Vicente Fernández, el charro de Huentitlán. Y esto es, señores, súbale, porque estos celos me enloquecen.

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0: escuchamos a Julio Preciado. ¿Qué puedo hacer por ti? ¡Qué bárbaro! Oye, chicos, fíjate que esta semana se estuvo hablando muy en tendencia de una serie de Netflix que se llama Polígamo, ¿no? El Polígamo. Así, no sé si usted ha tenido la oportunidad de verla. De verdad es impresionante porque es algo que sucede muy habitualmente, ¿no? Que sucede en la vida. Son casos de la vida real. El polígamo, ¿no? Un polígamo es una persona que está casada o mantiene una unión con más de una pareja al mismo tiempo, dentro de un sistema conocido como la poligamia. Existen dos formas principales. La poliginia, un hombre tiene varias esposas al mismo tiempo, que le cuento, ¿eh? Hay lugares en donde esto es una realidad, donde la ley lo respalda. Tú puedes tener hasta 7 mujeres, es más. Hay lugares donde puedes tener 3, puedes tener 7 y no hay problema. Y la poliandría, una mujer tiene varios esposos al mismo tiempo, eso pues es mucho menos común, ¿no? En muchos países la poligamia no es legal, aunque en algunas culturas y religiones sí está permitida o es una práctica tradicional. No debe confundirse con tener varias relaciones de pareja sin matrimonio o con el poliamor, que se refiere a relaciones consensuales entre varias personas y no implica necesariamente un matrimonio. Buenas tardes.
1: Buenas tardes, soy Luz Amelia, ¿cómo estás?
0: Hola, Luz Amelia, ¿cómo sigues, corazón?
1: Aquí ando.
0: ¿Ya andas mejor, corazón?
1: Más o menos.
0: ¿No has tomado nada?
1: Pura limonada con sal nomás.
0: Mande, corazón.
1: No comer nada.
0: Mande.
1: Para allá, para los vecinos, y la estábamos esperando.
0: Ah, ok. Ahí tengo tu número de teléfono, corazón, para llamarte. ¿Cómo anda Gerardito, eh?
1: Aquí, mira, se lo voy a pasar.
0: A ver, pásamelo. Mande. Mande, corazón. ¿A cuál, corazón? Ah, ¿fuiste a trabajar?
2: Oh, sí, sí.
0: Ok, ¿y cómo andas, Gerardo? Mande, mi amor. ¿Quieres una canción, corazón?
2: El Apache.
0: El Apache.
2: Sí.
0: ¿A cuál quieres del Apache?
1: Una copita de ron.
0: Copita de ron, ok, muy bien, aquí te la mando de una vez, Gerardo. Mande, mi amor.
2: Mona.
0: La Shona.
2: Sí.
0: ¿Y vas a bailar?
2: Sí.
0: Ok, súbela a tu radio de una vez, pues. Aquí está, mira, corazón, para que te pongas a bailar de una vez.
1: ¿Me puede poner una de la Benito La Potra, si puede?
0: Claro que sí.
1: ¿Y cómo has estado tú? ¿Cómo has estado?
0: Gracias. Ok, oye.
1: Mande.
0: Y dices, ¿quieres poner? ¿A cuál dices, corazón?
1: Que si me puede poner la potra con el laberinto.
0: La potra con el laberinto, por supuesto que sí, mi reina. Ahí te la voy a mandar, ¿eh?
1: ¿Puedes poner una de Bacanora, por favor?
0: Claro que sí. ¿Cuál quieres? ¿La que sea?
1: Yo me puedo poner una de Bacanora, la cumbia, pero la que sea de la cumbia.
0: Muy bien, mi reina, pues ahí se las mando. Mira, aquí está la copita de ron para Gerardo, para que baile.
1: Está bueno, pues.
0: Cuídate mucho, mi reina, que te recuperes pronto, corazón.
1: Gracias.
0: Bye, bye. Bye, bye, Gerardo.
1: Gracias, se la pasé bien.
0: Igualmente, corazón.
1: Bye.

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0: Oye, andan bien felices y bien contentos como Chuy y Mauricio, ¿no? Resulta que ya metió gol. México ya metió el primer gol. ¡Qué bárbaro! Buenas tardes.
1: ¡Qué bárbaro! Soy otra vez.
0: ¿Qué onda, Ramoncito?
1: ¡Qué partidazo! ¡Qué va a ser partidazo! Está jugando muy bien México y el golazo.
0: Oye,
1: ¿en
0: serio? No me digas.
1: Sí, pero lo cortó el árbitro.
0: Mira nomás, qué bárbaro. ¿Ya se acabó el primer tiempo? ¿Qué rollo?
1: No, todavía están ahí 27 minutos.
0: Ah, ok. ¿Y quién metió el golazo,
1: Estoy muy emocionado, Kike Vaco, me gusta este juego, qué juegazo, qué bien está jugando México.
0: Qué bueno, ya se lo merecían los mexicanos. Y que era un buen partido. No, es que la verdad ha estado jugando muy bien México, ¿eh?
1: No, sí. Tenemos que dar la sorpresa aquí, tenemos que dar este mundial,
0: Ahora sí, como dicen, y sí. Tú no pierdas la fe, corazón.
1: ¿Ya? Así es.
0: A lo mejor y sí.
1: Así es.
0: ¿Verdad? ¿Cuánto tiempo va? ¿Cuánto falta para que termine el primer tiempo?
1: Faltan 17 minutos.
0: ¿17 minutos?
1: Sí.
0: Ok, bueno.
1: Sí.
0: Pues bueno, ya por lo menos avanzaron con un golazo. Esperamos que así siga.
1: A ver,
0: que metan otro.
1: Que metan otro.
0: Oye, pero están agarrados en las redes sociales de Ecuador con los mexicanos. ¿Pero por qué tanto coraje? No entiendo yo.
1: Sí.
0: Bueno, pero bueno, muchas gracias, Ramoncito, por mantenernos al tanto,
1: De nada.
0: Cuídate mucho, corazón.
1: Okay.
0: Ándale, bye bye. Ahí está, el tremendo Ramoncito, hombre, qué bárbaro. Qué alegría, ¿no? Qué alegría, qué emoción se ha de estar viviendo. A usted con la familia, con los amigos. Y con todo mundo. Y con todo mundo disfrutando de este partido. México contra Ecuador, 1-0. México 1, Ecuador 0. Vamos a continuar con más chicos por acá. Vamos a escuchar. Viene Panther Bélico. Qué bárbaro, este muchacho guapérrimo. Qué guapo, qué personalidad de Panther Bélico. ¿Lo has escuchado? Acá te lo presento. Mira nomás, a ver. ¿Cómo se llama? Tengo unos ojos, es la que me están solicitando. Saludos para Cassandra, saludos para Ángela, allá en Dracing, en la planta 6, acompañándonos como siempre. Muchísimas gracias, chicos. Vamos a escuchar esto que viene a cargo de Panther Bélico, disfrútalo aquí en La Genial.

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7: ¡Qué bárbaro, chicos! Ya 2-0, ¿eh? Ah, voy a decir. 2-0, ganando México. ¡Qué barbaridad! ¡Qué emocionante! ¡Qué bárbaro! No nos hagan esto, por favor, que no nos vamos a desmayar. Oye, pues vamos a continuar con más, de la buena programación aquí en La Genial. 2-0, ganando México. ¡Qué felicidad! ¡Qué bárbaro! Se me antoja, chicos. Viene Los Nuevos Llaneros aquí en La Genial.

0: las mejores cruzas del caballo español. Cuando hablamos del caballo español, también conocido como pura raza española o pre, hablamos de una de las bases genéticas más importantes de la historia del caballo. Un animal elegante, fuerte, inteligente y con una gran disposición para el trabajo y la doma. Pero hoy no vamos a hablar del español puro. Hoy vamos a hablar de algo que se ve mucho en el campo, en los ranchos y en los criaderos modernos. Las cruzas del caballo español con otras razas, buscando mejorar ciertas cualidades sin perder su esencia. Algunas cruzas nacen para el deporte, otras para el trabajo, otras para la charrería, el espectáculo o simplemente para tener un caballo más funcional y versátil. Hoy te vamos a contar cuáles son las mejores cruzas del caballo español.
1: Para toda mi gente que le gustan los corridos, nos vamos con esto de la autoridad de mi compañero Saúl Medina. Este es Cuarto de Milla y se llama El Moro Español. ¡Suéltala, viejo!

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chicos, ya las 8 con 12 minutos, 8 con 12 y continuamos por acá en La Genial. Hoy el clima en Nogales, Sonora, tenemos una temperatura espectacular. En este momento tenemos, aquí le digo, 27 grados centígrados, no hay probabilidad de lluvia. Tenemos un despejado con 19 grados centígrados, la temperatura mínima. Para el día de mañana, miércoles, tenemos 33 grados centígrados a la máxima, 19 a la mínima, con una probabilidad de precipitación de un 20%. El día jueves tenemos 34 grados centígrados, la temperatura máxima, una mínima de 21 grados centígrados, con una probabilidad de precipitación de un 10%, esto para el jueves. El viernes tenemos 20% de probabilidad de precipitación, con 36 grados centígrados a la máxima, 23 la mínima, un día totalmente nublado, un viernes muy nublado, muy sentimental. El día sábado 35 a la máxima, 23 la mínima, con 10% de probabilidad de lluvia. El día domingo igual, 20% de probabilidad de precipitación, con 37 grados centígrados a la máxima, una mínima de 23 grados centígrados. El día lunes 37 a la máxima, 24 a la mínima. Bastante calorcito, Muy exquisito el calor. Así que disfrútelo, chicos. Vamos a continuar con más. Vamos a continuar, por supuesto, con la buena programación musical por acá. Tenemos saludos para Alberto Lancer, que nos está acompañando esta noche. Chicos, vamos a escuchar esto que viene a cargo de los Jonix. Esto es Inolvidable Amor, aquí en La Genial.

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0: Chicos, continuamos, por supuesto, ya a las 8:39. Por acá tenemos una llamada. Muy buenas noches.
1: Hola, buenas noches.
0: Hola, ¿ya regresaste de vacaciones, corazón? ¿Te traían de gira artística también?
1: ¿Qué dicen las revistas que andabas?
0: Que si andabas de vacaciones con el pajarito. Mira, no más.
1: Que no son envidiosos, mira,
0: que
1: dice yo.
0: Ay, qué bárbaro. No, y no lo dudo, no lo dudo.
1: Uy, la celosa no ha venido.
0: Oye, le quiero agradecer al pajarito, nos dejó un recuerdito por acá. Qué lindo el pajarito, muchas gracias al pajarito, hombre.
1: Déjame un pajarito.
0: Oh, bueno, ya es tuyo, corazón, es tuyo, yo te lo respeto. ¿Y qué onda, Manuelita? ¿Cómo estás, corazón?
1: ¿Oíste? Como dice la Paulina Rubio.
0: ¿Cómo?
1: Ese hombre no se toca, ese hombre
0: es mío. Ese hombre es... Ah, ok. Mío, así vas a cantar. Ese hombre es mío. Oye, o la de... ¡Ey, güera!
1: Una también de Rocío Banqués.
0: ¿A cuál quieres saber?
1: Amiga mía, algo así.
0: A ver, Rocío.
1: Una de
0: Banqués. La de amiga, ¿así se llama? Amiga mía.
1: No. ¿Pero cómo la canción que canta Rocío Banqués?
0: Dice, este hombre no se toca, dice.
1: Ah, pues creo que esa es.
0: Esa. ¿Quieres, esa quieres que te ponga mío. Entonces, dedicada para el pajarito.
1: Ese hombre es mío, no se toca.
0: Ok. Bueno, pues te la pongo de una vez.
1: Ay, ¿sabes qué? ¿Cómo le dicen la mañana? Ya es razón de ser el aire que respiro. El amor.
0: Oh, uy, qué enamorada la mujer. Qué bonito es el amor.
1: Eso lo viste ayer.
0: Madre.
1: Eso lo visto. Porque le pedí la canción de los nietos, la de quiero que vernos conmigo esta noche. Ya.
0: Ajá.
1: ¿Sí? Dice. Ahorita me estás pidiendo que duerma contigo, dice. Y los demás días se va llegando de por aquel y ahora quieres dormir conmigo.
0: Oye, sí, Manuelita, pues, te quirísima.
1: Están chongando los dos hombres.
0: Oye, no, hombre, pues, andan en el mar de amores. Aquí no son dos mujeres y un camino, son dos hombres y un camino. ¡Qué fuerte!
1: Ya tú tienes las que no se bañan.
0: ¡Qué bárbaro, Manuela! Eres una cosa peligrosa.
1: Y los dos son de Navojoa, ¿eh?
0: Mira nomás.
1: Los dos son de Navojoa.
0: ¿El Gabriel también es de Navojoa?
1: ¿Dónde?
0: El Gabi también es de Navojoa.
1: Gabriel Vega de Cuadras es en Navojoa.
0: ¿A poco?
1: Yes, a ver.
0: Yo no sabía. Mira, qué bien informado estás.
1: El otro también es de Navojoa. El Cheche Colé también es de Navojoa.
0: Órale. No, pues no sabía, corazón. Pero pues ahora ya lo sé. Oye, Manuelita, pues aquí te mando tu canción. A ver, dile algo bonito a tu pajarito.
1: ¿Al pajarito?
0: Sí.
1: Él es mi razón de ser, el aire que respiro.
0: ¡Auch!
1: Que ese hombre es mío, ese hombre no se toca.
0: Aquí está Rocío Banqués.
1: El más guapo del universo.
0: Ok, qué enamorada la mujer. Mándela con el oftalmólogo. Aquí está, Sandrita, tu canción. Muchas gracias. Ok. Vamos a escuchar a Rocío Banqués, chicos. Este hombre no se toca. Aquí en La Genial.

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0: Ok, chicos, ya las 8:52 por acá. Y por supuesto, seguimos hablando de la poligamia, ¿no? Hoy te la voy a platicar un poco más. ¿Qué pasó? Buenas noches.
1: Buenas noches.
0: Mande.
1: Me faltan 7 minutos, ¿eh? 7 minutos, estamos en octavo de final.
0: 7 minutos y México va 2-0.
1: 2-0 todavía.
0: Ganando México.
1: Ya estamos a 7 minutos de los octavos de final.
0: ¡Uy! Casi le metían golazo, Ramoncito. México-Ecuador, ¿no? México-Ecuador ha jugado muy bien, fíjate, este equipo ha defendido muy bien la portería. La verdad es que se la están rifando. Se le está rifando la selección. Aunque todavía no hay que cantar victoria, porque
1: no ha bajado para nada el nivel. México está jugando muy bien.
0: Así es. La verdad que sí, ¿eh? Ahora sí que sí se puso la camisa y le metieron. Mande.
1: Ahora sí. Muy bien están jugando.
0: Sí, mis respetos para ellos.
1: Sí, muy bien,
0: fíjate. Qué bueno.
1: Nayeli, te quiero decir una cosa.
0: Dime, corazón.
1: Mira, voy a seguir insistiendo en esa cuestión de la defensa. Ahí se sale de unos pastores o algo, una iglesia que dé comida o algo.
0: Ajá.
1: Aunque yo mañana voy por mi comida, ¿no? Con favor, yo mañana. Pero de todas maneras quiero.
0: Y no puedes cruzar todavía, ¿verdad, corazón?
1: Quiero saber. Si alguien ahí, si sabes de alguien ahí que sepas, ahí me llamas.
0: Ajá. Pero te digo, todavía no puedes cruzar para acá, ¿verdad, corazón?
1: No, yo sí puedo cruzar para allá. Yo sí puedo cruzar para allá.
0: Ajá.
1: Para el otro lado.
0: ¿Pero te puedes acercar tú para acá, para la línea?
1: ¿Cómo dices?
0: Te puedes acercar tú a la línea, te digo.
1: Ah, sí, me puedo acercar yo a la línea, pero yo sí puedo ir. Yo sí puedo ir.
0: Ok. Bueno, mira.
1: Más que quiero de otra persona, de un pastor, alguien que me ayude para no estar batallando de esta manera también.
0: O sea, quieres que tener una ayuda frecuente, es lo que tú quieres hacer, quieres buscar.
1: Sí, alguien que me pueda dar ayuda para esto, para la comida, pues.
0: Ajá. Que sea una ayuda constante, pues, es lo que tú estás buscando. Que te ayuden con una despensa o
1: que me ayude,
0: como
1: para la ayuda, porque a veces me toca la carreta, pues.
0: Claro.
1: Y pues, ahí para tener a alguien.
0: Muy bien, pues ahí algún pastor, como ya lo dijo Ramoncito, que esté escuchando, él quiere tener pues una ayuda segura, vaya, una ayuda segura,
1: sí.
0: Y que sea constante, ¿verdad?
1: Sí, así es.
0: Muy bien, Ramoncito, pues hacemos un llamado ahí, algún pastor que nos esté escuchando o alguna persona, ¿no?, de buen corazón que esté escuchando, que quiera apoyarlo. Pues ahí está. Por acá, Ramoncito, pues no me cuelgues para tomarte tu número de teléfono. Lo que pasa es que la otra vez lo anoté y se me traspapeló ahí con los otros documentos que traía.
1: Bueno.
0: Muy bien, corazón. Bueno, entonces vamos a continuar con más de la programación musical aquí en La Genial. ¿Cuál canción te pongo, Ramoncito, aprovechando que hacemos en las románticas?
1: Estoy hablando por la romántica.
0: A ver, dime cuál quieres.
1: Ponme la de Manuel, esa que dice tú y yo, la fábula.
0: ¿Tú y yo?
1: Fábula.
0: ¿De Emanuel?
1: Sí.
0: Ok, ¿y la otra sería?
1: Me pone... ¿quién como tú, Ana Gabriel?
0: ¿Quién como tú? Muy bien, aquí te la mando entonces, corazón, ¿eh?
1: Ah, bueno.
0: Vale, gracias.
1: Ahorita te paso el dinero, ¿qué hacer?
0: Sale, ándale, no me cuelgues, ¿eh?
1: Vale.
0: Bye, bye.
1: Okay, sí.

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0: chicos, ya las 9:08. 9:08, por acá tenemos una llamada. Muy buenas noches.
1: Buenas noches, muchachonas.
0: Buenas noches.
1: ¿Qué crees que volvimos a ganar?
0: ¡Iu! ¿Cuántos goles metiste, Sandrita?
1: 2-0.
0: Qué chulada.
1: Qué chula.
0: Pero qué chula.
1: No, hombre, pero si hubiéramos. Si hubiéramos visto la mosca. Si hubiéramos metido el tercero, no, hombre.
0: Qué felicidad, ¿no?
1: Sí, pero pues.
0: Oye, pues han pasado invictos México, la selección mexicana. Cero goles les
1: sí,
0: han metido.
1: Cero goles.
0: Vamos a ver qué tal. Ahora ya van a octavos, ¿no? A octavos.
1: Ajá.
0: De final, entonces vamos a ver.
1: Oye, ya con dos que metieron estoy conforme.
0: Ándale.
1: Sí.
0: Ese Quiñones ha sido el más goleador de esta temporada de fútbol.
1: Sí, el chaparrito es el que tiene 17 años, ¿no?
0: No, ¿cuál? No sé. El Quiñones es el 22.
1: Ah, sí.
0: Y
1: sí.
0: También este muchacho también.
1: El que
0: Jiménez,
1: tiene 17,
0: Raúl el Jiménez, el 31.
1: Ajá, sí.
0: Yes. Pero
1: ese,
0: bueno.
1: De ese están hablando de el que tiene 17 años.
0: Ajá.
1: Y él anda metiendo más goles que nada.
0: No, pues qué bueno. ¿Y qué onda, Sandrita? ¿A qué se debe el honor de tu llamada? Aparte de compartirnos tu felicidad, porque ganó
1: pues
0: la...
1: Es que resulta que el otro teléfono me lo, ¿cómo se dice? Me quitaron todos los números y ya no me quedó ni un número de nadie. Ni el tuyo, ni el de nadie. Uh-huh. Y el Calimán que no te marca. No te marca el Calimán para que le des mi número.
0: Bueno, pues entonces que marque.
1: Calimán, márquenle a la madre. A la madre iba a decir. Es que ahorita vino la muchacha y acá se me quedó el nombre de nadie. Nayeli, dile al Calimán que va a marque.
0: Calimán, ya escuchaste, por favor. Aliviánate, Calimán.
1: Nayeli.
0: Aliviánate, Calimán.
1: El Tony, todos ahorita. No, pues, no sé si el Tony le gusta mucho el fútbol de México, yo creo.
0: Han de estar embobados en la tele todavía.
1: Ándale.
0: O andan viviendo su secreto en la montaña.
1: Y el Valdo ya está metido en la tele. Allá está viendo todo, las repeticiones y todo.
0: Ay, el Valdo.
1: Ay, sí. A mí me relajó de más el esa cosa, el béisbol, te iba a decir. Mira, que me relajó, ¿viste?
0: Sí. Ahora sí que andas como la del mango.
1: Sí, me quedé bien a gusto con el fútbol ahora.
0: Relajada.
1: Relajada.
0: Qué bueno, me da mucho gusto.
1: Bien a gusto. Y quiero una canción, dos o tres.
0: A ver, tú mandas, tú dime.
1: Estás poniendo de las romanticonas, ¿no? ¿De cuál es?
0: Pues una romántica, la que tú quieras, dime.
1: Pues quiero... ese que dice... Ah, no, pero ese ya no la ponen ahí, va, porque dice que el América sin win, no sé qué más.
0: Ay, Sandra, ¿qué voy a hacer contigo, Sandro? A ver. Pues,
1: que dice que de todos los futbolistas habla esa canción.
0: ¿Cómo?
1: Esa canción habla de todos los futbolistas, te digo.
0: Ah, ok.
1: Pero no sé cuál es, que dice. Que el América, ya sabes. Y así dice.
0: No sé cuál es la que diga, Sandrita. Y si dice groserías, no la voy a poner, corazón. Mejor pídeme
1: pero
0: otra.
1: Pero no, ya no la... Como que le opacaron ese pedacito, nomás.
0: Bueno.
1: Ya la pusieron bien, pero ese pedacito lo tachan.
0: Ajá.
1: Ya lo pasaron.
0: Ok.
1: Pero pues sí. Ay, por Dios. Cada día está peor México. Digo, Nogales. Todo el mundo.
0: A ver.
1: Ya, pues está de pensarse todo. Oye, ¿se está tronando el cielo o qué onda?
0: Son tus tripas, Sandrita.
1: No, que tronó algo.
0: Que por estar viendo el partido de fútbol no hiciste comida, corazón. Son las tripas del baldo. Aliméntalo, por favor.
1: Y quiero la canción esa de la... De una de Ramón Ayala. No, es de...
0: Oye, Sandrita, esta llamada tuya ha sido muy indecisa, corazón. Decídete, por favor.
1: Estoy hablando de
0: no sabes ni lo que estás diciendo, dormida. Sandra.
1: Despiértame con una cachetada.
0: Aplácate, mujer.
1: Quiero la canción de Ramón Ayala, dice que tus coqueteos.
0: Sandrita, estamos en las románticas, corazón.
1: Pero si eso también es romántico, no más o menos.
0: ¿Tus coqueteos?
1: Sí, que dice. Fueron mentiras sus coqueteos. Usaste tu cara hermosa para burlarte de mí.
0: Ahí está, mira.
1: ¡Ay! ¡Esa mera!
0: Ahí está, corazón.
1: Dale, pues.
0: Gracias.
1: Gracias a ti, bye. Buenas noches para todos.
0: Igualmente, bye bye. Aliméntate.

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0: Tenemos un saludo muy especial para Pancho Mendívil, que nos está acompañando esta noche. Qué bárbaro. ¿Cómo te va, mi amor? ¿Cómo te va? Qué bárbaro. Qué bonita canción escuchamos con Pandora. Y es que este tema musical, ¿cómo te va, mi amor? Pues habla, ¿no? De ese amor que en algún momento... Vamos a ver quién tenemos en línea. Buenas noches.
1: Hola, buenas noches.
0: Buenas noches. ¿Quién habla? ¿Quién habla?
1: Ceci, ¿cómo estás, Ceci?
0: Muy bien. ¿Y tú cómo estás, Ceci?
1: Bien cansada, bichita.
0: ¿En serio? ¿Mucho trabajo?
1: Sí, mucho. Gracias a Dios.
0: Gracias a Dios.
1: Bendito Dios.
0: Qué bueno, qué bueno.
1: Y luego el domingo, pues, trabajé 16 horas.
0: ¿Pero cómo? ¿Te tocó ir a trabajar tiempo extra?
1: El domingo, tiempo extra, fíjate.
0: ¿No has descansado entonces?
1: No he descansado ni nada, ando como zombie, pero bueno.
0: Pero se te va a ladear la bolsa, corazón.
1: Ay, pero ya, oye, el cheque me llega y ya cuando me llega ya lo debo.
0: Ya se debe. Ay, no, qué bárbaro.
1: Así es
0: la vida esta, corazón.
1: Sí. Ah, oye, disculpa, te hablaba para decirte que de ese muchachito Ramón.
0: Ajá.
1: Que le... dijo que alguna iglesia o algo, ¿verdad? Entonces, pues agarré esa, ¿cómo se dice? Esa convicción o carga por él, y voy a hablar. Yo voy a una iglesia cristiana.
0: Ceci, se le está cortando la señal.
1: A ver, sí.
0: Ajá. Tú vas a hablar con una iglesia cristiana, dices.
1: Sí, se me está cortando aquí en Los Ángeles.
0: Sí, se le está cortando la señal a Ceci. Bueno, creo yo que sí le logré entender que va a hablar con una iglesia cristiana, ella va a hacer la gestión, ¿no?
1: Bueno.
0: Hola, ¿ya? Bueno. ¿Me escuchas?
1: Hola. Sí, yo te escucho.
0: Ok, Ceci.
1: Sí.
0: A ver, platícame, sí. Cuéntame.
1: Te digo que yo voy a hablar con el pastor de la iglesia que yo voy.
0: Ajá.
1: Y le voy a decir, y tengo muchos conocidos pastores, ¿sí? Y le voy a decir a él que les diga a los demás, porque pues yo no tengo tiempo de ya sabes, te digo todo lo que trabajo, pero cuando el domingo que vaya a la iglesia yo voy a hablar con él. Es un pastor americano, y ya sabes, los americanos son muy dadivosos.
0: Sí, claro.
1: Ajá, son muy dadivosos. Qué vergüenza, ¿verdad? Qué vergüenza, pero sí. Y voy a hablar con ellos a ver qué me dicen. Le voy a decir que del caso de este muchacho. Está bueno. Y,
0: muy bien.
1: Pues ojalá que pues ellos están en Tucson, pero ajá, de todos modos que él me oriente, que me diga algo de aquí, porque yo aquí en Nogales, pues Río Rico, Nogales, no conozco mucha gente, y pues como él estaba hablando y nadie le ha llevado nada, ¿verdad? Entonces, por eso te digo.
0: Ok, corazón.
1: Pues lo voy a hacer.
0: Muchas gracias.
1: Y también a ver si es, ¿cómo te diré? No sé si él agarra la despensa del Food Bank, ¿no sabes?
0: No sabría decirte, fíjate. Creo que lo que me comentó él, que no tenía manera de cómo ir.
1: Ah, ok, sí. Sí, porque ahí nomás necesitas un recibo de donde vives, que pruebe que eres tú, un recibo de luz o de renta o de lo que sea. Uh-huh. Y te dan una despensa cada mes, y máximo a las personas que están imposibilitadas, ¿verdad? Sí.
0: Ah,
1: que les dan,
0: okay,
1: les dan muy, muy buenas despensas, les dan, así. Yo te digo, porque yo voy también, les agarro. A mí, yo fui en la pandemia, yo fui, me apunté, y no me la quitan. O sea, ellos no les importa cuánto gano o no gano, ellos no me la han quitado. Entonces, pues, también para si puede hablar, a ver cómo lo pueden ayudar, porque hay mucha gente que va y les lleva las despensas.
0: Ajá. Oh, pues esperemos,
1: pues ojalá,
0: que
1: yo voy a hacer todo lo que pueda, y voy a hablar con el pastor y a ver qué me dice, y ya te aviso a ver qué me dice. ¿Estamos?
0: Muy bien, Ceci, muchísimas gracias, de verdad. Que Dios te bendiga y te multiplique tus buenas intenciones.
1: Claro, claro que sí, mi amor, claro que sí. Ahí cuando ya sabes, yo entro a las 6 de la mañana. Yo entro y no tengo tiempo, si no, yo también te pudiera decir, pues yo le voy a llevar algo, todo, pero estoy, nomás tengo mi hora de lunch y contadita,
0: sí,
1: mal
0: pues,
1: como ahí. En, oh, Dios mío, hay veces
0: te entiendo,
1: no,
0: te
1: hay
0: entiendo.
1: Veces que la, sí, hay veces que la agarro pata. Pues para hacer mis negocios que tengo que hacer, por ejemplo, porque tengo que pagar esto, el otro, y ahí voy, y ahí vengo ya masticando en el carro, pero pues,
0: mal comiendo,
1: por,
0: ¿no?
1: Por lo pronto sí, mal comiendo, mal, por lo pronto así estamos, pero ahí ven, oye, como dice la Yuri, ahí vendrán tiempos mejores.
0: Así, ¿verdad? Es, corazón.
1: Primeramente Dios.
0: Así será, con todo el favor.
1: ¿Me puedes poner una canción, corazón?
0: Ah, claro que sí, ¿cuál quieres?
1: Ay, no me acuerdo cómo se llama una de Manuela Torres, que fue muy famosa.
0: Manuela Torres, a ver, sí. Tengo por acá, si supieras, te voy a extrañar, El Gorrión y yo, Acéptame como soy, que me perdone tu señora, a la que vive contigo será esa. Y
1: no.
0: Ahora que soy libre... Te hubiera conocido un poco antes, libre como gaviota. Se me fue viva la paloma.
1: El Gorrión y yo, mejor.
0: Ok.
1: Esa es conocida, porque hay una que, ay, no, me encanta de ella. Es la primer, creo que su primer éxito, pero no me acuerdo cómo se llama. Ahí la busco, a ver si tengo tiempo de debate, porque ya ves que ni de esto tengo tiempo, pero sí, sí te escucho en el trabajo, por eso te llamo.
0: Muy bien. Sí. Muchas gracias, pero, corazón.
1: Oye, te escucho, pero no tengo tiempo de agarrar el teléfono.
0: No, es que ya sé yo.
1: Sí.
0: Que no se puede.
1: Trabajos, ¿no? ¿Cómo son? Sí.
0: No te preocupes, mi reina.
1: Que Dios te bendiga y que pases muy bonita noche.
0: A ti también, ¿eh? Un abrazote, mi reina. Dios te bendiga, corazón.
1: Igualmente, corazón. Ándale, que Dios
0: un abrazo,
1: te bendiga,
0: bye bye. Bueno, pues vamos a complacer a Ceci. Qué bárbaro. Mire, dicen que siempre hay que buscar las formas. El que quiere ayudarlo, busca la manera. Ahí está la muestra, ¿no? A veces uno no tiene el tiempo, a lo mejor no tiene los recursos, pero cuando uno tiene un corazón bondadoso, siempre busca la manera de hacerlo, de gestionar el apoyo y la ayuda para alguien más. Vamos a escuchar a Manuela Torres, El Gorrión y yo, por acá en La Genial 105.1 FM.

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0: son las 9:39. Ya casi nos vamos. Casi nos retiramos. Ya merito. Saludos para nuestro gran amigo Alonso de allá de la Buenos Aires. Saludos a Emita. Buenas noches.
1: Buenas noches.
0: ¡Ay, le invoqué!
1: ¡Hola, guapo!
0: ¡Hola, corazón! ¿Cómo estás, mi reina?
1: Bien, así se ve más guapa.
0: ¡Ándale! Oye, ¿ya andas lista para irte?
1: Sí.
0: ¿Mande?
1: ¿Mande?
0: Digo que andas lista para irte, te digo.
1: Voy a la calle, pues vengo al camino de llegar.
0: Andabas viendo, oye, andabas bailando con los del partido.
1: ¿Mande?
0: Andabas bailando también, disfrutando de la... ¿Mande?
1: Andaba yo de vaga.
0: Andabas de vaga, corazón.
1: Andaba yo de vaga ahorita.
0: Qué bueno. Me da muchísimo gusto.
1: Mira, a la Soriana.
0: Ah.
1: Me tengo una matita, me regalaron.
0: Ok, qué bueno. ¿Y qué onda, mi reina? ¿A qué se debe el olor de tu llamada, corazón?
1: Porque me pongo una canción de Manuela, pero yo puse de Manuela Torres, ¿no?
0: No le hace, mi reina, tú dime cuál quieres.
1: Póngame... Ay, cómo se me fue la onda. ¿Cómo se llama la canción? Ya puso Gorrión y tú.
0: Ya puse... Acaricia, ¿me quieres?
1: No, la otra.
0: Si supieras a la que vive contigo, ahora que soy libre, acéptame como soy, libre como gaviota, herida de muerte, el último verano, ¿cuál quieres?
1: Bueno, es el último verano, a ver.
0: El último verano.
1: Sí, por favor.
0: Muy bien, ¿a quién se la dedicamos?
1: A esta mujer. ¿Cómo se llama? Se me olvidó el nombre de esta mujer.
0: Sandra.
1: No, esta.
0: Lupita.
1: No. Se me olvidó cómo se llama esta, la voy a preguntar rápido. Oye, ¿cómo se llama?
0: ¿A cuál?
1: ¿Cómo te llamas tú?
0: Nayeli.
1: Lorena.
0: Ah. Pensé que me estabas preguntando a mí, corazón.
1: Lorena.
0: Okay. Saludos para Lorena, entonces. Ah, okay.
1: Lorena.
0: Ajá. Okay. Pues de una vez se la mandamos para que se arrulle, corazón.
1: Bueno, pues no entendemos que se arrulle, Lorena.
0: Cuídate mucho, mi reina. Un abrazote para ti, hermosa.
1: Gracias, igual un abrazo para usted también.
0: Okay.
1: Y que Diosito me la bendiga, me la cuide.
0: Igualmente, corazón,
1: Sí, está bien.
0: Mañana voy a esperar tu llamada, mi reina, para que te despidas de mí.
1: Bueno.
0: Bueno, cuídate mucho, corazón.
1: Sí, gracias.
0: Dios te bendiga. Bye, bye, hermosa.
1: Bye.
0: Aquí está, esta es la actuación musical de Manuela Torres. El último verano. Qué bonito tema musical. Saludos para Emita y Lorena. Allá en La Colosio.

0: Escuchamos Luna Mágica, uno de los temas más emblemáticos de la balada en español de la década de los 80, interpretado por la actriz y cantante mexicana Rocío Banquells. Fue lanzado en 1985 como parte del álbum compuesto, dirigido por el italiano Gian Pietro. Ahora sí que este debut homónimo, el cual fue producido por Miguel Blasco, y como te comento, después de una sólida carrera como actriz de televisión y teatro, Rocío Banquells decidió incursionar profesionalmente en el canto en 1985. Su primer disco rompió esquemas al incluir letras fuertes y maduras. Luna Mágica se convirtió rápidamente en un himno de desamor y pasión, catapultando a Banquells como una de las mejores intérpretes de la banda romántica en México y Latinoamérica. El tema destacaba por el estilo de producción grandilocuente y dramático característico de la época. Ahora sí que este tema, el álbum homónimo que incluía La Luna Mágica, también fue famoso por el éxito Este Hombre No Se Toca. Rocío Banquells logró consolidar una doble carrera de gran nivel, equilibrando sus actuaciones en exitosas telenovelas, con giras musicales masivas y producciones discográficas. Y tú tuviste la oportunidad de escucharlo por acá con nosotros. Vamos a escuchar ahora en este momento, vamos a comerciales y regresamos con buena música.
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5: Ok, chicos, ya a las 9:57, ya estamos en la recta final para despedirnos. Buenas noches, ¿quién habla?
6: Sí, señor Ramoncito, otra vez.
5: ¿Qué onda, Ramón?
6: Nomás aquí para decir que, pues, estaba escuchando a la señora esta vez y...
5: Ajá.
6: Y quiero decir que muchas gracias por la ayuda que se dan ahí. Sí me gustaría ir a la despensa, pero no tengo que me lleve.
5: Ajá.
6: No tengo que me lleve. Y ese es el problema, pues, que no tengo que me lleve. Y, pues, es la cuestión, pues, que no tengo que me lleve y... Pues,
5: Ok. Bueno, pues,
6: pero
5: entonces...
6: Sí me gustaría ir.
5: Ajá.
6: Pero, pues... El problema es ese.
5: Ok, bueno, pues ahí quedan tus agradecimientos a la señora Ceci.
6: Sí.
5: ¿Y algo más que quieras decir, Ramón?
6: Pues muchas gracias y también a Raúl también. Ya hablé con él también.
5: Hablé
6: con él. Y ya me dijo, mira, ¿sabes qué? Y la profesora que estaba al aire, te voy a aprovechar para decirte... Me dijo Raúl que te dijera que lo que me gustaba comer, porque él me podía ayudar también poquito, porque no agarro un uso, dice, pero yo te puedo ayudar, me gusta también la satisfacción de ayudar a la gente. Él me dijo ahorita.
5: Ah, ok.
6: Dile a la Nayeli que lo que te gusta comer, y ya le dice lo que te gusta comer, y ya yo te ayudo ahí. Pero como más carne blanca, ¿no? Y pues sí me gustaría que ahí, si ahorita me está escuchando Raúl, que yo creo que sí me está escuchando, porque eso tiene que ser un ratito más, que a radio. Y que como pollo, como pescado, como todo esto, para que sepa ahí lo que como. Entonces, muchas gracias otra vez a los dos y esto. Muy agradecido con Lucía Pedro Barón.
5: No, pues gracias, Ramoncito.

0: Y ya empezó a platicar ahí, empezó a platicar, me dijo todo eso, me dijo que la comida, me dijo que él me podía ayudar poquito, que cuando se me atoraba la carreta, así que le mandara mensaje, uh-huh, o le hablara, pero más que le mandara mensaje por WhatsApp, porque a veces él no puede contestar y está trabajando o viene manejando, y pero que le dejara mensaje ahí, y ya en el WhatsApp, ya lo agregué en el WhatsApp.
1: Ah, pues qué bueno.
0: Y ya, ahí me dices un mensaje y yo, ahí yo te devuelvo la llamada después.
1: No, muy lindo, Ramón, sí, muy linda persona, Raúl. Que Dios le multiplique y que Dios le bendiga siempre. Siempre preocupado él también y buscando la manera de ayudar, ¿no? Y eso es muy bonito. Y Ramoncito, pues muchísimas gracias, corazón. Se nos agota el tiempo para acá. Tengo que mandar a corte comercial.
0: Mañana
1: estamos en contacto de nueva cuenta. Bueno, cuídate mucho, corazón.
0: Y ganamos. Qué suave que ganamos.
1: Así es.
0: A ver qué pasa el domingo. Para que sigamos ganando.
1: Esperemos que así sea. Cuídate mucho, gracias. Corazón. Bonita noche para ti, ¿eh?
0: Gracias. Bye. Hasta mañana.
1: Ándale. Chicos, pues ya nos vamos, ya nos despedimos. Le agradecemos el favor de su atención. Mañana en punto a las 6:00 p.m. estamos por acá, si el Todopoderoso nos los permite.
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2: ¿Te has preguntado qué contienen los productos que consumes a diario? Conocer los ingredientes es el primer paso para elegir mejor.
3: ¡Exacto! Por eso, una gran alternativa es preparar tus propios productos en casa.
2: Hoy te contaremos sobre las tecnologías domésticas, una opción para cuidar tu salud y tu bolsillo al mismo tiempo.
3: Por eso, te enseñaremos a preparar una crema de cacahuate para toda la familia.
2: Presta atención y quédate con nosotras.
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3: Desde hace más de 4 décadas, en la Profeco brindamos opciones para elaborar productos útiles, seguros, económicos y con excelente calidad.
2: Se trata de las tecnologías domésticas, una pieza clave

0: 247.500 personas en todo el país. Esta labor ayuda directamente al ahorro familiar, fomenta un consumo más consciente y desarrolla habilidades que impulsan la autonomía económica. Incluso, estas tecnologías han servido para quienes desean emprender y generar algo de dinero extra. Bajo este modelo hemos hecho, por ejemplo, limpiador de piso, pasta dental, gel para el cabello, protector solar y productos de confitería y panificación. Hoy toca el turno de la crema de cacahuate. ¡Comenzamos! Con pocos ingredientes podemos hacer algo muy rico. Prueba de ello es que para hacer crema de cacahuate necesitaremos solamente una taza de cacahuates pelados sin sal, una cucharada de piloncillo molido y una cucharadita de extracto de vainilla. Seguro tienes en casa alguno de los ingredientes. De cualquier forma, se consiguen en el mercado más cercano. De utensilios necesitaremos un procesador de alimentos o licuadora, taza medidora, cuchara sopera, cuchara cafetera, espátula de plástico y para envasar, un frasco de vidrio con tapa hermética. Y esto me encanta, Nat. Una ventaja más de esta tecnología doméstica es que solo toma 30 minutos hacer la crema de cacahuate y en cambio se conserva por mucho tiempo. Su caducidad es de un año.
1: Pues manos a la obra. Para empezar, molemos los cacahuates en el procesador de alimentos hasta formar una pasta. Es importante que lo hagamos en intervalos cortos y al mismo tiempo ir reduciendo la velocidad mientras se va moliendo. Ya que tengamos la pasta de cacahuate y sin apagar el procesador, agregamos el piloncillo y la vainilla.
0: Mientras integramos todo muy bien, quiero comentarles que la crema de cacahuate es rica en proteína vegetal, tiene grasas saludables y mucha fibra.
1: Volviendo a la receta, hemos seguido mezclando en el procesador. Continuamos hasta obtener una crema suave y homogénea.
0: ¡Ojo! Si queda muy seca, podemos agregar media cucharadita de aceite vegetal. Se va agregando poco a poco en el procesador para que se incorpore correctamente.
1: Ahora, a envasar. Con ayuda de la espátula, vertemos la crema de cacahuate en el frasco de vidrio y lo etiquetamos con la fecha de elaboración y caducidad.
0: Esto es primordial para que luego no estemos comiendo algo ya caducado que nos pueda hacer daño. Finalmente, recuerda que hay que mantenerla en refrigeración.
1: Además, toma en cuenta que si con el tiempo percibes un aroma rancio, debes desecharla de inmediato, independientemente de la fecha de caducidad.
0: Da ese paso hacia un consumo informado e inteligente y anímate a elaborar esta tecnología doméstica.
1: No olviden que pueden ver más procedimientos de diferentes tecnologías en el canal de YouTube Profeco TV.
0: ¡Hasta la próxima!
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1: 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Radio.
2: ¿Te has preguntado qué contienen los productos que consumes a diario? Conocer los ingredientes es el primer paso para elegir mejor.
3: ¡Exacto! Por eso, una gran alternativa es preparar tus propios productos en casa.
2: Hoy te contaremos sobre las tecnologías domésticas, una opción para cuidar tu salud y tu bolsillo al mismo tiempo.
3: Por eso, te enseñaremos a preparar una crema de cacahuate para toda la familia.
2: Presta atención y quédate con nosotras.
1: Revista del Consumidor.
3: Desde hace más de 4 décadas, en la Profeco brindamos opciones para elaborar productos útiles, seguros, económicos y con excelente calidad.
2: Se trata de las tecnologías domésticas, una pieza clave de nuestras actividades de educación para el consumo.
3: Con ingredientes que se encuentran fácilmente y procedimientos simples, buscamos que las infancias y las familias tengan alternativas para elaborar lo que necesitan a un menor costo, comparado con los precios que ofrece el mercado.
2: Todo este esfuerzo tiene el respaldo del Laboratorio Nacional de Protección al Consumidor, donde se encargan de validar cada receta.
3: Con la meta de cuidar el bolsillo de los hogares y ofrecer nuevas alternativas, la Profeco organiza talleres en toda la República a través de sus oficinas de defensa del consumidor.
2: Tan solo en 2025 se realizaron 10.983 talleres de tecnologías domésticas, logrando apoyar a 347.500 personas en todo el país.
3: Esta labor ayuda directamente al ahorro familiar, fomenta un consumo más consciente y desarrolla habilidades que impulsan la autonomía económica.
2: Incluso, estas tecnologías han servido para quienes desean emprender y generar algo de dinero extra. Bajo este modelo hemos hecho, por ejemplo, limpiador de piso, pasta dental, gel para el cabello, protector solar y productos de confitería y panificación.
3: Hoy toca el turno de la crema de cacahuate.
2: ¡Comenzamos!
3: Con pocos ingredientes podemos hacer algo muy rico. Prueba de ello es que para hacer crema de cacahuate necesitaremos solamente
2: una taza de cacahuates pelados sin sal, una cucharada de piloncillo molido y una cucharadita de extracto de vainilla.
3: Seguro tienes en casa alguno de los ingredientes. De cualquier forma, se consiguen en el mercado más cercano.
2: De utensilios necesitaremos un procesador de alimentos o licuadora, taza medidora, cuchara sopera, cuchara cafetera, espátula de plástico y para envasar, un frasco de vidrio con tapa hermética.
3: Y esto me encanta, Nat. Una ventaja más de esta tecnología doméstica es que solo toma 30 minutos hacer la crema de cacahuate y en cambio se conserva por mucho tiempo. Su caducidad es de 1 año.
2: Pues manos a la obra. Para empezar, molemos los cacahuates en el procesador de alimentos hasta formar una pasta. Es importante que lo hagamos en intervalos cortos y al mismo tiempo ir reduciendo la velocidad mientras se va moliendo. Ya que tengamos la pasta de cacahuate y sin apagar el procesador, agregamos el piloncillo y la vainilla.
3: Mientras integramos todo muy bien, quiero comentarles que la crema de cacahuate es rica en proteína vegetal, tiene grasas saludables y mucha fibra.
2: Volviendo a la receta, hemos seguido mezclando en el procesador. Continuamos hasta obtener una crema suave y homogénea.
3: ¡Ojo! Si queda muy

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0: ¿Cómo amanecieron el día de hoy, señoras y señores? ¿Cómo amanecieron el día de hoy? Muy buenos días. Muy buenos días. Y bueno, pues el día de ayer nos tocó despedir el mes de junio. Hoy me toca darle la bienvenida al mes de julio. ¿Qué tal, señoras y señores? Muy buenos días. Le saluda su gran amigo y servidor, Alberto Beto Cervantes, el Pajarito. Estaré con ustedes hasta las 10 de la mañana. El día de hoy es miércoles, primero de julio del 2026, Día de los Santos Aarón, Galo y Everardo. Hoy miércoles 10 de julio del 2026, día transcurrido 181, y faltan por transcurrir 184 días, semana número 27. Muy buenos días, excelente mañana de miércolitos primero de julio del 2026. Muy, pero muy buenos días. Ahorita que venía, me encontré un amigo ahí en el Oxxo Monteverde, en las Cumbres Mediterráneo, que estaba chambeando en su taxi. Y se baja del taxi y me dice, Pajarito, me dice, ahí te encargo, me dice, un saludo para servicios de taxis, me dice. Aquí te estamos escuchando y todos los días escuchamos La Genial. Le mandamos un saludote muy especial. No alcancé a preguntarle su nombre, pero bueno, le mandamos un saludote muy especial a todos los muchachos ahí de servicios de taxis. Le mandamos un saludote muy especial. Especial para el gran amigo ahí que estaba en el Oxxo Monteverde, en las Cumbres Mediterráneo. Ahí le mandamos un saludote muy especial. Y para todos los taxistas, porque luego se sienten, no, hombre, si vieras. No, luego se sienten los taxistas. Nomás le mando saludos a uno, empiezan a mandar saludos todos, ¿no? Dice el guayito, dile que puro taxi rápido, dice. Saludos, guayito. Al gran amigo Ricardo Briseño también, compadrito, le mando un fuerte abrazo. A mi compadre Ricardo Briseño. Ganó México, dice. Sí, fíjate, estábamos ayer viendo el juego, muy emotivo el juego. La verdad, muy contentos. Navojoa, Sonora, se volvió loco, fíjate, Navojoa, Sonora, como muchos lugares. Ya ven que este muchacho, Johan Vázquez, es oriundo de Navojoa, Sonora, nacido y creado en Navojoa, Sonora. Johan Vázquez, pues defendió al tricolor con garras y dientes a este muchachito. Fíjate que tenía muchos años sin verlo yo al Johan. Me tocó verlo cuando jugaba con mi hijo. Jugaban juntos mi hijo, el César, todos esos niños jugaban, iban a los diferentes encontronazos, a Hermosillo, Obregón, a Guaymas, a Mexicali, aquí a Nogales vinieron también. Vinieron a jugar cuando estaban chavitos. Y pues mi hijo andaba pues con ellos, pues cada quien agarró su rumbo diferente. Mi niño sigue jugando todavía, pues fútbol, pero pues ahora ya es piloto aviador privado. Y pues, imagínate, qué orgullo ver a la mamá del Johan Vázquez siempre en los partidos gritando, ¿no? Poniéndoles injundia a la señora, gritándole al Johan y gritándole al equipo y toda la cosa. Y bueno, pues ahora verlo, con el tricolor, imagínate, es un orgullo. Dije yo, ve nomás, qué viejos están estos chamacos, ya, dije yo, ve nomás, ya están viejos los plebes, dije yo. Viejos ellos, ¿nosotros qué, no? Pero un orgullo ver a Johan Vázquez, orgullosamente navojoense, un niño que siempre le echó muchas ganas al deporte. Y mírenlo ahora, todo un deportista, orgullosamente navojoense y en el tricolor, poniendo el nombre de Navojoa muy, pero muy por encima de todo. Y bueno, Navojoa se desbordó el día de ayer con unos letreros gigantísimos de Johan Vázquez. Muchísima gente en la Plaza 5 de Mayo, en la Pesqueira, en las colonias. No, hombre, un escándalo. Y no nomás en Navojoa, sino que también en Obregón, en todo Sonora, en todo México. Vibró, por supuesto, con el triunfo de entrar a los octavos de final, por supuesto, los muchachos del tricolor. Qué orgullo, la verdad, sinceramente. Bueno, pues, saludos para el gran amigo Oscar Leiva, que también anda de celostino también el Oscar Leiva. ¿Qué dice?
1: Buenos días, pajarito, buenos días. Que tengas un excelente día, pajarito. Y, pues, puro taxi Sonora. Aquí andamos echando el trancazo. A ver para lo que te ofrezco, pajarito.
0: Saludos a mis amigos ahí de Taxi Sonora, de Taxi Rápido, de servicio de taxis. Bueno, a todos les mando saludos. Porque si le mando saludos a uno, luego se sienten los otros, pues, ¿no? Así es que les mando un saludote muy especial para todos mis amigos de todos los taxis aquí de Nogales. Saludos para todos. No, hombre, encendió la mecha este amigo de servicio de taxis. Encendió la mecha, dice, pajarito, pues mándame saludos, dice, para todos servicios de taxi, dice. Luego brincó el guayo y luego el Oscar Leiva. Bueno, pues para todos. Para todos mis amigos los taxistas, con gran cariño y respeto, les mandamos un saludote muy especial para todos. Buenos días, señoras y señores. Pues, ¿qué tal, señoras y señores? Ganó México 2-0, ya entramos a los octavos de final. Y ahí está, señoras y señores. Ganó México. Ganó México contra los ecuatorianos. Lo que estaba viendo, que hay mucho fanatismo dentro de lo que es el béisbol. Y no nomás el béisbol, el fútbol, la política y todo, hay mucho fanatismo, ¿verdad? Estaba viendo el día de ayer unas notas que iban llegando unos ecuatorianos al estadio, allá en México, y los bañó con agua la mujer, fíjate, a los pobres señores, ¿qué culpa tienen? Hay que ser fanáticos, pero no para tanto, pues, todos somos hermanos, es un juego nada más. Dice Guillermito, dice, buen día, ahorita te mandará el L19. No, hombre, el L19 huyó y corrió por la patria, salió corriendo de Nogales. El L19, José Luis Urista, salió huyendo de Nogales, Sonora, este señor. No sé qué pasaría, yo creo que quedó muy endeudado aquí en Nogales. Salió huyendo de Nogales y no volvió ni por la feria. Qué bárbaro este señor, No, qué bárbaro. Es lo que te digo, pues. 6:33 a.m, señores y señores, muy buenos días. Vamos a continuar con más música a través de La Genial.

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0: Bueno, pues ya son las 6:42. 6:42. Y yo, por acá disfrutando de un rico cafecito. ¡Ah, qué rico! Bien sabroso amaneció el cafecito el día de hoy, ¿eh? Bien rico. Buenos días.
1: Hola, buenos días, señor locutor. ¿Cómo amaneció?
0: ¿Qué dice, señora Manuelita Cuadras?
1: Ándale, ahora sí, señora.
0: Ya no estoy has de ser señorita, entonces.
1: ¡Claro!
0: Ah, bueno, señorita Manuela Cuadras.
1: Ay, gracias por la flor, le voy por la maceta.
0: Dígame, a la orden.
1: Señorito, resulta y resulta que ahora es día de los Aarones.
0: Así es.
1: Pues no, quiero decir que le mandaron saludo a un locutor que se llama Aarón Ahumada.
0: ¿Aarón qué?
1: Que es de por allá de mi tierra, de Guamúchil.
0: ¡Ándale! ¿Y dónde trabaja? ¿Aquí en Nogales?
1: Ándale, verás, si me estás ya, poco tú vas, yo ya vengo, mijito, ¿qué crees? sí, ya sé.
0: A ver, pues, ¿dónde trabaja, pues, ese mentado Aarón, pues?
1: Trabaja en la JL de Guamúchil.
0: Ah, bueno, allá en Guamúchil, hombre, ni nos escucha el amigo, está ahorita con la...
1: compañero de trabajo también.
0: Oye, ha estado dormido él ni en cuenta que le estás mandando saludos el amigo ese.
1: Ay, Diosito Santo, con unos años.
0: Ay, ay, ay. A ver, Manuelita, dígame la orden. A ver, ¿cuál quieres?
1: En tu programación no tienes a Beatriz Adriana.
0: ¿A cuál?
1: Beatriz Adriana.
0: ¿A cuál quieres?
1: A que dice pajarillo, algo así.
0: Beatriz Adriana. A ver, pajarillo.
1: Yes.
0: Bueno, aquí te la busco, ¿sale?
1: Ya está, corazón de menor.
0: Ándele, pues gracias a la Manuelita Cuadras ahí reportándose con nosotros. Beatriz Adriana, pajarillo, la diva del mariachi, orgullosamente navojoense, la Beatriz Adriana. Vamos a escucharla y ahorita regresamos con más a través de La Genial.

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Bueno, pues ya son las 7 de la mañana con un minuto. Vamos a despedir el programa Lindo Amanecer para entrar ya de lleno con las inmortales de La Genial. Continuamos aquí en La Genial. Sigue disfrutando de nuestra programación.

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1: Bueno, pues ya estamos por acá de regreso. Ya son las 7 de la mañana con 17 minutos. 7 de la mañana con 17 minutos. Gracias por seguir acompañándonos. Este es nuestro segundo programa. Y bueno, pues estamos en las inmortales de La Genial. Y bueno, pues ahorita nos marcó un señor y me dice, mijito, me dice, traigo un camión, me dice. Y bueno, me dice, le bajé tantito, me dice, porque me llegó un mensaje, me dice. Pero en cuanto le bajé, me dice, se escuchó un coro, me dice. Todos los que venían en el camión venían cantando la canción, me dice. Todos venían cantando la canción, ¿qué pasará mañana?, me dice. Al mismo nivel, todos cantando, dice, qué bonito, me dice. Se me puso la piel chinita, dice. Y todos vieron que le bajé y todos empezaron, ¡súbele, súbele, súbele! Y le empecé a subir de nueva cuenta. Dice, qué bárbaro, qué chula de música. ¡Buenos días!
2: ¡Buenos días, guapo!
1: ¿Cómo está, doñimita?
2: Bien, aquí, mira.
1: ¿Qué tienes? Te escucho todo bofiada. ¿Qué tienes, emita?
2: Es que vengo caminando.
1: Ah, vienes caminando. ¿Y a
2: vengo
1: dónde?
2: Caminando, subí la subidita.
1: Ah,
2: y
1: con me quedé
2: una subidita. Pues estamos fiesta.
1: Oye, si vienes escuchando el radio.
2: Sí.
1: Ándale, sí. Pues, emita, qué sí. Bueno.
2: Sigue, sí, yo voy a hablar de abajito de cómo amaneció.
1: Fíjate, amanecimos, bendito Dios, pero cuídate, hombre, tranquila, hombre.
2: Ahí sí, va. Sí, pues aquí subir esa. Me cansé, no, porque voy a volver con mi sobrina.
1: Pero no, deja, no dejas el teléfono para hablarme, ¿no, emita?
2: No, no dejo para marcarte.
1: Qué bueno, bueno.
2: Voy a hablar del hermoso, más.
1: Se escucha ahí toda bofiada, iba, pero iba hablando por teléfono, pues, oye, emita.
2: Dijo, te dije, voy a hablarle a la hermosura que está ahí hablando, dije.
1: Ándele, pues, doña Evita, le mando un besote grandote, cuídese mucho.
2: Ándele, pues, una canción.
1: Sale, pues, ahí le pongo una canción, doña Evita. Gracias.
2: Dale, pues, bye.
1: Bye, saludos. No, hombre, qué barba, doña Evita. Toda bofiada va y subiendo las subiditas y bajando y va con el teléfono a todo lo que da hablando. Qué bárbaro, doña Emita. Le mando un saludote muy especial. Vamos a irnos rápidamente a música. Son las 7 de la mañana con 20 minutos. Tengo una pausa comercial, pero antes quiero decirles que el día de hoy amanecimos a 18 grados. Vamos a llegar a los 33 grados. Ahorita estamos a 24 grados. Y me dicen, pajarito, no hay lluvias, nada de nada. Me dicen, pues se me presentan lluvias por acá, lo que viene siendo el martes y el miércoles. El martes y el miércoles tenemos lluvias. El martes tenemos lluvias de la próxima semana, 40%. Y lo que viene siendo el miércoles tenemos 36% con truenos y toda la cosa, ¿eh? Así es que ya saben. Bueno.
3: Buenos días.
1: Buenos días.
3: Hay que extrañar el Filemón.
1: Oye, ¿dónde anda el Filemón, manito?
3: Acaba de bajar de la Pirinola.
1: Acaba de bajar de la Pirinola el Filemón. ¿Y qué anda haciendo,
3: sí,
1: para allá?
3: Se
1: anda
3: yendo a México, allá pegó la tele para allá para arriba.
1: ¿A poco?
3: Allá anda, de loco. Como una de apenas anda llegando, queriendo chambear aquí.
1: Oye, sí, y siempre me anda escuchando el Filemón.
3: O sea, que ya anda.
1: Ándale. Ándale, está ahí el radio, ahí la mano, no lo suelta.
3: Hombre. Ahí le pone una canción, como vos.
1: Ándale, pues, mijo, ya dijo, saludos.
3: Ándale, pues, una chila, bien.
1: Gracias.
3: No se paran ni solo, dice el chico. Andan cargándose en acerco.
1: Ánimo, mijo, gracias. Saludos, bueno, pues ahí están, mira nomás. Bueno, pues ya son las 7:21, me abrí una pausa comercial y ahorita regresamos con más a través de la genial 105.1 FM.
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0: Bueno, pues ya son las 7:44 a.m. 7:44 a.m. El clima está rico, ¿verdad? 25 grados, estamos aquí en la Gran Frontera, Nogales, Sonora. 25 grados, humedad de 25% y vientos de 18 kilómetros por hora el día de hoy. De hoy, miércoles primero de julio del 2026. Y seguimos festejando a todos los grandes amigos que llevan por nombre Aarón, Galo y Everardo. Muchas, pero muchas felicidades, ¿eh? Buenos días.
1: Buenos días, ¿cómo andamos?
0: Bien, ¿quién habla?
1: Aquí andamos, aquí en las colinas.
0: En las colinas, dígame, amigo, ¿cuál es su nombre?
1: ¿Dónde?
0: ¿Cuál es su nombre?
1: Francisco,
0: dígame, señor Francisco, ¿a qué debemos el honor de su llamada?
1: A ver si le puedo poner la canción ahí.
0: A ver, ¿cuál canción quiere que le pongamos?
1: Una de los caminantes.
0: Una de los caminantes, ¿cuál quiere de los caminantes?
1: Con cartitas y palabras ahí.
0: Con cartitas y palabras. Muy bien, ándele pues. ¿Y esa canción para quién va dedicada?
1: Para Contención Castelo ahí.
0: Ándele pues, muy bien, amigo, gracias.
1: Vale.
0: Saludos, amigo, gracias por estar con nosotros en esta excelente mañana. La línea telefónica 631-312-5555. La línea telefónica completamente disponible. Buenos días.
2: Muy buenos días, Alberto. Me da mucho gusto saludarte, mijito, y señor, que hayas disfrutado de tus vacaciones.
0: Señor Alonso, gusto en saludarlo y gusto de escuchar su voz. ¿Cómo estamos?
2: Muy bien, escuchándote. No te había escuchado hasta hoy. Andaba un poco ocupado, pero me da mucho gusto saludarte y que regreses a los medios de comunicación.
0: Gracias, señor Alonso. Pues ya extrañábamos estar aquí con nuestra gente, con nuestro público y darles pues esa música que a ustedes les gusta.
2: Perfecto, pajarito. Y qué bueno que fuiste a visitar, me imagino, a tu familia, a tus amigos, a tu gente y a desestresarte un poco.
0: Así
2: porque
0: es.
2: Porque es muy importante la cabeza que esté siempre libre y contenta para recibir a este público tan hermoso de Nogales.
0: Así es, señor Alonso. Muchas gracias, ¿eh?
2: Me da mucho gusto saludarte y a seguir adelante con el trabajo.
0: Gracias, señor. Un fuerte abrazo.
2: Dios te bendiga. Igualmente gracias. Para ti.
0: Igualmente. Señor Alonso, gracias. Ya son las 7:47 a.m. Fíjate que ahorita que nos marcó el señor Alonso, ya nos había marcado una persona y me dice, ¿qué pasó, pajarito, con la reflexión? ¿Qué pasó, pajarito, con las reflexiones? Lo que pasa es que le comentamos a nuestro cuñado, Víctor Sánchez, que entrábamos hasta el día 5 de julio. Entonces él está con la mentalidad que estamos hasta el 5 de julio, por eso es que no nos han mandado reflexiones, pero ahorita le vamos a mandar un mensajito. Buenos días.
3: Buenos días.
0: ¿Cómo está, doña Lupita?
3: Aquí escuchándote, corazón, que te queremos mucho todos, gracias a Dios.
0: Un fuerte abrazo y un besote, doña Lupita, hasta Santa Cruz.
3: Igual, por Dios, que me lo bendiga.
0: Gracias, saludos. Saludos a doña Lupita y en Santa Cruz. Vámonos a música y ahorita regresamos con más a través de La Genial. Fíjate que ahí vamos a mandar la canción esta con cartitas y palabras, pero con los muecas. Se la vamos a cambiar al amigo, ¿eh?

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1: Bueno, pues ya solamente faltan 2 minutos para que sean ya las 8 de la mañana. 2 minutos y serán las 8 de la mañana. Y bueno, pues por acá tengo en la línea a mi cuñado Víctor Sánchez, el ícono de las reflexiones de las mañanas. Y bueno, pues no le habíamos avisado que ya estábamos por acá, pero bueno, ya el público nos está pidiendo las reflexiones. Víctor, muy buenos días.
2: Buen día, Beto. ¿Cómo te fue de vacaciones? Saludos a todo tu auditorio.
1: Gracias, gracias. No, pues nos fue increíble, espectacular.
2: Excelente, excelente. Qué buena noticia. Esa es una buena noticia.
1: Esa sí es una buena noticia, como dices tú, Víctor.
2: Sí, fíjate que estos tiempos de... Ahorita todo el mundo está en graduaciones, todo el mundo está cerrando semestres, ¿no? Y es importante visualizar qué vamos a hacer en vacaciones, así como acabas de irte tú a renovar tus fuerzas, ¿no? Uh-huh. Y una buena manera de hacerlo es, bueno, hay un dicho muy de nosotros, de Sonora, ¿no? De la gente de Sonora. Decía mi abuelo, vamos a descansar haciendo adobes, ¿no? Uh-huh. O sea, no es como no voy a hacer nada durante 15, 20 días, unas semanas, un mes, ¿no? No, es hacer algo diferente que nos refresque la mente, que nos dé nuevas ideas, que nos alimente, probar nuevas opciones. Todo eso nos da vida. Si realmente alguien quiere quedarse viendo la tele, te aseguro que en 2, 3 días va a estar aburrido, ¿no? Realmente tiene que estar ocupada. Entonces, este es un buen tiempo, mi querido Beto, para eso. Para renovar nuestras fuerzas. Sí. Ojalá que el mundial que está ahorita, todo lo que da, nos da mucha vida. En realidad estamos emocionados por lo que la selección está ganando, pero también tenemos que ganar nosotros en nuestra vida diaria, en nuestra pelea diaria. Eso es muy emocionante, Beto. Qué bueno. Así que es. Me avisas que ya estás en actividad. Y saludos a tu auditorio, un abrazote, vamos a estar, claro que sí, a la orden.
1: Claro que sí. Bueno, pues ahora vamos a cambiar la estrategia. Ahora vamos a estar de lunes a sábado trabajando. Ahí para que te programes y te organices, Víctor.
2: Excelente. Estamos en esa disposición y con buena actitud, como siempre.
1: Un fuerte abrazo, cuñado. Dios te bendiga y saludos a mi hermana. ¿Dónde se encuentra mi hermana ahorita?
2: Fíjate que anda de vaga, esa sí agarró vacaciones largas, está en Filadelfia.
1: En Filadelfia, mi hermana Manuelita Vilches, le mandamos un saludote muy especial hasta Filadelfia.
2: Hasta allá le voy a dar tus saludos. Saludos a tu auditorio, Beto, que tengas un bonito día, un buen fin de semana también, que ya viene cerca.
1: Así es, un fuerte abrazo, cuñado, Dios te bendiga, gracias.
2: Gracias a ti, Beto. Saludos.
1: Saludos. Ahí está Víctor Sánchez, por supuesto. Ya, pues ya está enterado de que ya estamos por acá. Y bueno, pues ya va a empezar a mandaros las reflexiones de lunes a sábado para que ustedes puedan escuchar sus reflexiones. Buenos días.
3: Buenos días.
1: Sí. ¿Quién habla?
3: Habla Carla.
1: Hola, Carlita. ¿Cómo estamos?
3: Bien, bien, aquí trabajando, gracias a Dios.
1: Qué bueno, me da gusto. Dígame, ¿a qué debo el honor de tu llamada?
3: Necesito una canción.
1: A ver, dime, ¿qué canción quieres escuchar?
3: Es de José María Napoleón, pero ya pasó la hora, ¿igual la puedo pedir?
1: Sí, sí, sí, adelante. No ha pasado okay. La hora, todavía nos queda media hora más, 40 minutos.
3: Ok, es Después de tanto tiempo de José María Napoleón.
1: Después de tanto se llama.
3: Okay,
1: después esa. De tanto se llama esa canción. Te digo porque esa canción le gustaba mucho a mi mamá. Y bueno, pues ella cuando se ponía a escuchar música, esa canción le gustaba bastante. Por eso es que te digo que se llama así.
3: Okay.
1: Pero te la mando con mucho gusto y con mucho cariño, ¿sale?
3: Muchas gracias, bonito día.
1: Saludos, bonito día. Vámonos a música y ahorita regresamos con más a través de la Genial 105.1 FM porque tenemos una pausa primero que nada y ahorita regresamos. Pausa y regresamos.

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6: Bueno, pues ya son las 8 de la mañana con 27 minutos. 8 de la mañana con 27 minutos. Me habló mi gran amiga Carlita ahorita y me dice, oye, es pajarito, me dice, ¿cómo amaneciste? Bien, le digo, oye, soy la misma que te habló ahorita. Fíjate que pues me gustaría, me dice, pedirte un favor, me dice. A ver, dígame, le dije yo. Ya me dice, quisiera, me dice, una memoria, me dice, con toda esa música, ojalá que me pudieras echar la mano. Y le digo a Carlita, fíjate que ya me han pedido, no nomás, no es la primera vez, le digo, ya me han pedido muchísimas veces, me han pedido que grabe memorias con este tipo de música. Pero no lo he hecho porque no he tenido tiempo. Tiempo es lo que quisiera tener. Pero ya me voy a poner las pilas y me voy a poner a hacer esas memorias que voy a regalar a mi público. Pero le digo a Carlita, le digo, si me pongo a regalar las memorias, le digo, ya no me van a escuchar, le digo. No, me dice, es para cuando tú no estés, me dice. Muy bien, Carlita, muchas gracias. Muy buena contestación, hasta eso. Muy buena contestación. Me dice, es para cuando tú no estés, me dice, poder escucharlas y saber que esa memoria, pues tú no la regalaste, me dice, ¿no? Muy bien, muy buena contestación, Carlita, La verdad que sí, mis respetos. Pero sí, les prometo que me voy a poner las pilas y voy a grabar algunas memorias para regalarle a mi público. No les prometo cuándo, ¿no? Pero las voy a hacer, ¿ok? Para regalárselas a mi público y obviamente, pues, que tengan un recuerdo de las inmortales de la genial, ¿verdad? Sería bonito que tengan un bonito recuerdo de esta hermosa y fina música que proyectamos todas las mañanas. Buenos días.
7: Soy Carla.
6: ¿Qué pasó, Carlita? Dime.
7: Oye, ve que no regalaba, no compraba.
6: No le hace. Yo se las voy a regalar, Carlita.
7: No, es que es una chulada esas canciones que son reliquias, pues son tesoros. Y ya te vas tú, ya no las escuchamos. Entonces ya cuando... Pues sí, haz de cuenta que ya me vi poniéndola en el carro. Canta y canta todo el camino. Trabajo en la calle.
6: Ajá.
7: Entonces yo estoy suspira y suspira todo el rato.
6: Qué chulada, Carlita. Pero muy buena contestación la que me diste, ¿eh? Muy buena contestación. Qué bueno que me dices eso. Es para cuando tú no estés, me hice poderte escuchar.
7: Exacto.
6: Muy bien, Carlita. Con mucho gusto. Me voy a poner las pilas, te lo prometo, ¿ok?
7: Vale, pues.
6: Gracias. Gracias. Bye, bye, bye. Saludos. No. Es que la verdad, sinceramente, sí es. Es mucha gente la que me ha pedido memorias. Me dicen, oye, es que bonita música. Me dices, música de catálogo. Música súper especial, me dicen. Buenos días.
8: Buenos días. Sí. Buenos días. Ay, me dio gusto que llegaste.
6: ¿Quién habla?
8: Hola, Sarita.
6: ¿Qué pasó, hermosa Sarita? ¿Cómo estás?
8: Bien, mijo.
6: Qué bueno, me da mucho gusto, Sarita.
8: Ay, no, me dio una alegría que llegaste.
6: Qué bueno que te dio alegría, ¿eh?
8: Yo también quiero que me regales una memoria.
6: Muy bien, a ver si le saco la mía y si me quedo sin memoria, por si estoy loquito.
8: ¿Sí?
6: Muy bien, Sarita, yo les prometo que voy a ponerme a grabar memoria, ¿sale?
8: Se alegraron todo de Nogales que llegaste, corazón.
6: Muchas gracias, Sarita, muchas gracias.
8: Ay, lo aprecio mucho.
6: Yo también los quiero mucho a todo mi Nogales, Sonora. Saludos.
8: Igualmente, qué bueno que se disfrutó toda su familia, sus amigos allá.
6: Gracias, Sarita, gracias.
8: Igualmente, póngame una canción bonita.
6: Ándele,
8: cuando
6: pues
8: está cantando los gallos, chiquitito,
6: y ya me voy. Gracias, bye bye. Saludos, bueno, a ver, ¿qué dice el guayito por acá? También nos mandó mensaje el guayito. El guayito también va a decir, yo que a mí quiero memoria. Sí, te estoy diciendo. Dice, yo también, te he pedido hace mucho. Ahí tengo la memoria nuevecita para cuando me digas, dice. Ok, muy bien, mi guayito, claro que sí, te lo prometo, claro que sí. No, es que es mucha gente la que nos pide memorias. Y me ven en la calle, o llego a un centro comercial, o echar gasolina, o a un Oxxo o algo por el estilo, y nomás les digo buenos días o buenas tardes. Oye, me dice, ¿tú eres el pajarito? Oye, quiero una memoria, me gusta mucho tu programa, que esto, que aquello, que lo otro. Y bueno, pues, fíjate que la semana pasada, en cuanto llegué, fui a comprar un poquito de mandado, porque pues no tenía mandado en mi casita, y llegué a un conocido súper. Y bueno, pues cuando ya andaba pues en la verdura y todo eso, de repente le digo a una señora, oye, le digo, los tomates están bien bonitos los tomates, le digo a la señora. Y digo, qué hermosos estos tomates. Y se me queda viendo la señora. Tú eres el pajarito de la radio, me dice. Sí, le digo a la señora. Una foto, mijito, me dice, qué bárbaro, me dice. Y bueno, pues la señora tomó una foto conmigo, luego se acerca otra y le corre la voz, ¡ey, es el pajarito! Y bueno, ¿no hubieran visto? No pude comprar ni a gusto. No pude comprar a gusto y hasta las cajeras y los señores de la carnicería se salieron a tomarse fotos. Bueno, gracias por tanto cariño. Les mandamos un saludote muy especial. Vámonos rápidamente a más música y ahorita regresamos con más a través de La Genial. Vamos a escuchar esto que está a cargo de Camilo VI y se llama Donde Estés, Con Quien Estés.

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7: Ay, ay, ay, ay, ay, ay, ay. Cuando llega este momento, pues no me quiero ir, no quiero despedir el programa. Porque yo sé que están fascinados, encantados con este programa. Pero bueno, pues tenemos que terminar con el programa para darle espacio al siguiente programa. Y bueno, pues ya saben ustedes cómo son estos programas. Por eso empezamos a las 6 de la mañana con El Lindo Amanecer hasta las 7 de la mañana. Y de 7 de la mañana a 8:40 de la mañana. Bueno, era 8:30, ya le regalamos 10 minutos más. Ahora a 8:40. Y bueno, pues está el programa Las Inmortales de la Genial, que les fascina a todo el mundo. Nos escuchan en México, en Estados Unidos y en todos lados, vía internet. Nos escuchan en Abojoa, Guatabampo, Echojoa, Villa Juárez, Álamos. Nos escuchan en Mochis, en Culiacán. Nos escuchan en Tijuana, en Ensenada. Nos escuchan en todos lados. En todos lados. Y la verdad, sinceramente, para mí es un gusto enorme poderles proyectar esa hermosa música. Voy a despedir el programa, pero voy a regresar ya con la programación normal. Así es que despedimos el programa y nos vamos a ir con esto que está a cargo de

hasta aquí llegamos con la máquina del tiempo, el baúl de los recuerdos, las inmortales de la genial 105.1 FM. Regresamos el día de mañana.

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amigos, ¿cómo estamos? Muy buenos días para todos y para todas. Gracias por acompañarnos en esta excelente mañana a través de la genial 105.1 FM. Muy buenos días. Les saluda su gran amigo y servidor Alberto Cervantes, el pajarito. Estaré contigo hasta las 10 de la mañana, o sea que nos queda una hora más nada más, ¿eh? Una hora nos queda todavía. Así que, señoras y señores, muy buenos días. Después de haber escuchado Lindo Amanecer, después de haber escuchado Las Inmortales de la Genial, y después de haber escuchado mis himnos, o sea, mis canciones en esta mañana, ahora, señoras y señores, llegó la hora de encender con toda la energía positiva, darles alegría, felicidad y sobre todo el mejor de los entretenimientos a través de la genial 105.1 FM. Y nos toca, señoras y señores, darle la bienvenida hoy miércolitos, primero de julio, al mes de julio, señoras y señores. ¡Tracas! ¡Buenos días, y feliz inicio de mes! Ya ven que el mes de junio, pues nos dio muchas también alegrías, tristezas y todo lo que tú quieras. Esperemos que el mes de julio nos dé mucho éxito, mucho triunfo, muchas bendiciones, mucha salud y sobre todo mucho trabajo. Solamente falta un minuto para que sean ya las 9 de la mañana. Me voy a ir a una pausa comercial y ahorita voy a regresar con la programación de La Genial. Así es que no te desconectes, no le muevas ni se te ocurra cambiarle, porque aquí tenemos la programación perfecta para tu corazón.

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pues ya estamos por acá de regreso. Ya son las 9:07, 9:07, a través de la genial 105.1 FM. Gracias por acompañarnos en esta excelente mañana. La línea telefónica 631-312-5555. Ya sabes, si quieres escuchar una cancioncita, ya lo sabes. La línea telefónica disponible para que te pongas en contacto con nosotros y nos pidas la canción que tú quieres escuchar. Ya sea una cumbia, banda, norteñas, campiranas, rancheras, bueno, lo que tú quieras. Ya lo sabes, la línea telefónica completamente disponible y las llamadas son únicamente al aire. Así que ya lo saben, al aire las llamadas telefónicas, ni una llamada fuera del aire, ¿sale? La genial, buenos días. Bueno. Bueno. Ya les dije. No, es que...

0: La novena,
1: a ver, Valenzuela. Valenzuela, la novena.
2: Maravilla.
1: La novena maravilla. Sally, ¿y esa rolita quién se la vas a dedicar, morrita? ¿Qué ondas?
2: No, nadie.
1: Nomás la quieres escuchar tú, nomás porque tienes ganas de escucharla.
2: Sí.
1: Ándale, pues yo pensé que se la ibas a dedicar a un morrito, no sé yo.
2: No.
1: Oh, pues, hombre, ¿qué tiene de malo? ¿No tiene de malo que se le dedique a ser un muchacho guapo? ¿A poco no tienes novio? ¿O a tu marido? No sé.
2: Marido.
1: Ah, pues dícesela a su marido, dedíquesela. Mi marido es la novena maravilla, ¿o no es la novena maravilla tu marido?
2: Sí.
1: Ahí está, pues. Por algo lo escogiste, ¿verdad?
2: Así es.
1: Ándale. Una gracia de tener el condenado. Una gracia de tener. Ándale, pues, mija. Gracias. Ánimo, saludos. Bueno, pues ahí le vamos a mandar la rolita con mucho gusto, la novena maravilla, por supuesto, para el marido aquí de esta muchacha.

0: rolita, está buena la rola esa, está buena la rola. Se me vinieron cosas a la cabeza de voladita, ¿no? Se me vinieron dos, tres cositas a la cabeza y dos, tres ideas, ¿no? De repente dije yo, oye, esa rola no la había escuchado. No les había escuchado bien la rolita esa, pero me vinieron recuerdos y dije yo, oye, está bien esa rola como para dedicarla, ¿no? No, pero no creo que esta muchacha lo hizo con esa intención. Pero la verdad, sinceramente, está buena la rola, ¿eh? Está buena la rola como para dedicársela a una morrita, ¿no? ¡Ay, ay, ay! ¡Ya te olvidé! ¡Ay! Bueno, pues ya son las 9 de la mañana con 13 minutotes. La línea telefónica 631-312-5555. A ver, vamos a ver la siguiente llamada telefónica. La siguiente llamada telefónica para que nos digan qué rola quieren escuchar. ¡Buenos días!
1: ¡Buenos días!
0: Sí, ¿quién habla?
1: Aquí hablo de Gustava.
0: Oye, mija, ¿qué te pareció la rola que escuchaste ahorita ahí?
1: Está bien bonita, oiga.
0: Está chila, ¿no? Como para dedicársela a un vato o una morra, ¿verdad?
1: ¡Ándale!
0: Así nomás.
1: Así es.
0: Para que le caiga...

0: un baldazo de agua helada al vato.
1: ¡Ande!
0: Oye, a ver, dime, ¿qué onda? ¿Qué rola quieres?
1: A una canción.
0: ¿A cuál quieres?
1: Dos cartas marcadas con Ramón Ayala.
0: Dos cartas marcadas, hombre. Dos cartas.
1: Marcadas.
0: Cartas marcadas. Dos
1: aquí
0: cartas.
1: Dedicaba, lo oigo, ¿eh?
0: Ándale, ¿y esa rolita para quién me ha dedicado? ¿Qué ondas?
1: Ah, aquí me va una amiga que está aquí tomando café conmigo. ¿Sí?
0: Ah, se me hace que está tomando café con un piquetito.
1: No.
0: ¿Cómo no? ¿Cómo no? ¿Y por qué quieren esa rola, pues? A ver, ¿por qué quieren esa rola?
1: Es que me gustan mucho, ¿eh?
0: Ay, es que mira, agarro el cafecito.

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0: Oye, quiero mandar un saludo muy especial para el tremendo... Para el tremendo miau. Un saludote muy especial para Carlitos Guzmán. Carlitos Guzmán, el tremendo miau. Un saludote muy especial escuchando La Genial. Dice que le gusta mucho disfrutar de la programación de La Genial 105.1 FM. Buenos días.
1: Buenos días.
0: Sí, señor. A sus órdenes. Dígame, señor.
1: ¿Cómo anda? Quisiera que empezara la cancioncita, ahí se puede.
0: A ver, carnal, usted dígame, usted es el que manda aquí, carnal. A ver, dígame.
1: Es todo, la de Chuy y Mauricio.
0: La de Chuy y Mauricio, Chuy y Mau. Chuy y el Mau, ¿con quién lo quieres? ¿Con los Canelos de Durango?
1: Así mero con eso.
0: ¡Uy! ¡Asústame, panteón! Oh, bueno, pues ahí se la mandamos, compadrito, ¿dónde me escucha?
1: Aquí haciendo fila por Gabacho.
0: Ánimo, carnalito. Saludos. Pórtese bien, carnal. Sale.
1: Igualmente, gracias, buen día.
0: Ánimo, ya sea, carnal. Saludos. Bueno, pues quiero mandar un saludo muy especial a toda la raza. Fíjate que me están diciendo por acá. De hecho, ya hicimos un video para las redes sociales. Hicimos un video para las redes sociales porque nos están diciendo que nos escuchan mucho en Ensenada. Nos escuchan mucho en Tijuana y en Mexicali. Ya hicimos un video para subirlo a redes sociales, para saludar a la raza desde aquí, desde Nogales. Y bueno, pues les mandamos un saludote muy especial para toda la gente de la Baja acá, allá en Mexicali, allá en Ensenada y allá en Tijuana. Les mandamos un saludote muy especial. ¡La Genial! ¡Buenos días!
2: Buenos días.
0: Sí, ¿quién habla?
2: Ángela.
0: ¿Quién habla, perdón?
2: Ángela.
0: ¿Qué pasó, Angelita? Buenos días.
2: Buenos días.
0: Dígame.
2: Para pedirte un saludo para mis compañeras de trabajo.
0: A ver, dígame, ¿cómo se llaman los muchachos?
2: Cassandra y Ale.
0: ¿Para quién?
2: Para Cassandra y Ale.
0: Para Cassandrita y Alex, muy bien. ¿Que son novios?
2: Son muchachas ahí.
0: ¿Son novios los plebes o qué onda?
2: ¿Perdón?
0: ¿Son novios?
2: No.
0: No, como dijiste, es para Cassandra y Alex, me sonó así como...
2: Es Ale, Alejandra.
0: Ah, son mujeres.
2: Sí, son mujeres.
0: Ah, bueno, pues les mando un saludote muy especial a las plebes. ¿De parte de quién?
2: De Ángela.
0: Angelita. Oye, Angelita, ¿y dónde me escuchan, me dices?
2: En Beringer.
0: Ok, están chambeando los plebes ahorita.
2: Sí, están trabajando ellas.
0: Ah, bueno. Pues les mandamos un saludote muy especial para ellas. ¿Y tú por qué no trabajaste? Ya sé que más decir que te importa, ¿no? Pero pues...
2: No, yo trabajo en el segundo turno.
0: Ah, bueno. Yo puedo decir, pajarito, ¿qué te importa? ¿Qué metiche eres, pajarito? A ver, dime, ¿y qué canción quieres que les mande para la Cassandra y para la Alex?
2: Pues una canción bonita y que será de la brisa, de la concha.
0: ¿A cuál quieres de la brisa? ¿La de 16 toneladas? No sé. A ver, dime, ¿cuál quieres?
2: No, perdón, mejor ponle la de Juan Ortega, la de la Lulú.
0: ¿La de la Lulú?
2: Sí, para que se animen a bailar ahí.
0: Ánimo, ya dijo, un saludote muy especial y gracias por escucharnos, ¿eh?
2: Gracias.
0: Bye, bye. Bye. Saludos. Bueno, pues voy a despedirme. Gracias. Yo voy a regresar hasta el día de mañana en punto de las 6 de la mañana. Así es que, señores y señores, me voy a despedir. Los voy a dejar con mi compañero Rafael Vázquez aquí en los micrófonos de La Genial 105.1 FM. Otra llamada telefónica, La Genial. Buenos días. Buenos días.
3: Sí, buenos días.
0: Dígame, señorita.
3: ¿Me puede poner una canción?
0: A ver, dime si tengo chancita porque ya me voy. A ver, ¿cuál quieres?
3: Peligro de extinción.
0: ¿A cuál?
3: Peligro de extinción.
0: ¿El nido de qué?
3: De extinción.
0: Ah, ok. Bueno, pues aquí le voy a decir a mi compañero Rafa porque ya tengo dos rolas y la tercera, si logro ponerla, te la mando, ¿sale?
3: Oiga, y le quiero dedicar.
0: A ver, ¿para quién?
3: Para la gente de Resplaz del cuarto de filtro.
0: Ajá.
3: La gente trabajadora.
0: Ah, bueno. Y para los que no trabajan también.
3: Mande.
0: No andes discriminando también para los que no trabajan, para que, o sea, que se la llevan nada más caminando ahí de ahí para. Que parecen topógrafos midiendo nada más la fábrica, así nada más. Para todos ellos también, porque van a decir ellos, oye, nos estás discriminando, a nosotros no nos mandan saludos, nomás a los trabajadores.
3: No, es que ellos son muy feos, ellos se portan muy mal.
0: No le hace, tú mándale saludos, no andes discriminando a tus compañeros, también trabajan ahí en la empresa.
3: nomás dígale el cuarto de filtros.
0: Ándale, pues ya está, mija, gracias.
3: ¿Quién habla?
0: Alberto Cervantes, el pájaro, para servirle, señorita.
3: Ah, bueno, mucho gusto. Todos los días lo escuchamos ahí.
0: Ok, te mando un besote con todo respeto. Gracias.
3: Ándale, pues, hasta luego.
0: Bye, bye. Oye, fíjate, es que sí está mal eso. Está mal de que discrimine a los que no trabajan, pues. O sea, le manda saludos a los puros trabajadores, pero que le mande saludos a los que no trabajan también. O sea, imagínate, aquellos que no trabajan, que se le llevan sentados o se le llevan con el teléfono nada más, que no trabajan. Y que trabajan en las fábricas, pero no trabajan, pues se van a sentir mal. Ellos van a decir, óyeme, no nos mandaron saludos a nosotros, le mandan saludos nada más a los trabajadores. ¿Por qué son tan discriminativos con nosotros? ¿Por qué nos discriminan a los que no trabajamos? No tenemos la culpa de haber nacido guapos, de haber nacido, inteligentes, ¿verdad? Los que no trabajamos. ¡Cállate! Bueno, pues señores y señores, gracias. Con permisito me voy a despedir. Voy a regresar hasta el día de mañana. Se van a quedar con Rafaelito Vázquez. Yo estoy de regreso mañana en punto de las 6 de la mañana. Gracias, con permiso, bye bye. Y a los canelos de Durango, compadre. Saludos hasta el Gabacho.

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Hombre, qué buenas canciones, qué buenos temas musicales estás escuchando aquí en La Genial, La Buena, desde la frontera Nogales, Sonora, México. Les saluda Omar Filiberto Villescusa Salazar, el compa Fili. Es un gusto acompañarte en esta mañana de 1 de julio. Ya entramos en el séptimo, ya entramos en el séptimo mes de este año 2026. 1 de julio es día de Aarón. Muchas felicidades, Aarón, en sonomástico. Felicidades a Galo, felicidades a Everardo, que también está celebrando onomástico. Felicidades a los cumpleañeros, los que están celebrando aniversario matrimonial o aniversario de divorcio, da igual. Un saludo, gracias por acompañarnos en el 105.1 La Genial, en ausencia de nuestro amigo y compañero Rafael Vázquez Guerrero. Te saluda el compa Fili. Te invita a que en estos momentos descuelgues tu línea y marques el 631, el 631-31, 255-55. Estamos a 180 días ya. Nos hemos comido en este año 2026, digo que nos hemos comido, pues afortunadamente aquí estamos con aire en los pulmones todavía, así que hay que seguir luchando, a veces a remar contra la corriente, y unos que se los lleva la corriente, que no es otra cosa más que camarón que se duerme, se lo lleva la corriente. Usted me entenderá lo que le estoy diciendo en este miércoles 1 de julio. Felicidades hoy, entonces, a los cumpleaños que están el día de hoy de alfombra roja y caravana. Sí, señor, la semana 27, la que está corriendo en este 2026. ¿Y qué le digo, qué le cuento? Pues que la gente está muy contenta a lo largo y ancho de la República Mexicana. Otros siguen, pues, festejando el triunfo de ayer, contundente. Un partido redondamente perfecto el partido, desde defensa hasta ofensiva. Perfecto el partido que jugó la selección mexicana ante la selección de Ecuador, que pues traía por ahí jugadores de talla internacional, de talla europea, que pertenecen a equipos como el Paris Saint-Germain, como el Arsenal, híjole, como el Chelsea. Quién hablar de este señorazo, motor del equipo de Ecuador, Caicedo. No, hombre, que no hizo nada. Caicedo nomás veía puros verdes por aquí, puros verdes por allá. Y pues hay que hablar de ese gran jugador, de esa joyita que tiene México, que hay que cuidarla. Estoy hablando de Gilberto Mora, el muchachito de tan solo 17 años. Fíjate, no tiene todavía ni credencial de lector, no tiene licencia de manejo. Está todavía por terminar, porque no terminó la escuela, y ya está representando a todo un país, a toda una nación. Y qué forma de portar esa jersey de la selección mexicana, de qué forma lo está haciendo, un verdadero huracán, Gilberto Mora, una joyita de la selección mexicana, y levanta la mano, aunque no lo crean, definitivamente muchos medios de comunicación a lo largo y ancho de la República Mexicana y del mundo, del mundo, de Europa, de Asia, de África, están dándolo por uno de los que levanta la mano para ganar la Copa, nada más y nada menos que la Copa del Mundo. Así que nadie como esta selección mexicana y como la de Francia, que están haciendo un partido perfecto. Nada más que con la diferencia de que nuestra selección mexicana ha sido totalmente ido adelante sin ni siquiera recibir un gol. Eso tiene mucho que ver. Un gran funcionamiento. Así que felicitaciones a todos los mexicanos, felicitaciones a esos muchachos que están representando a toda una nación, y por supuesto al entrenador, que tiene mucho que ver, a Javier Aguirre. Hoy por hoy, el mejor director técnico, definitivamente el mejor director técnico mexicano que en estos momentos está haciendo de una selección competitiva, con mucho orden, que eso es lo que faltaba en la selección mexicana, una selección con mucho orden, con mucha concentración, muchachos entregados al 100% a dejar todo en la cancha, y todavía para acabarla, una joyita de tan solo 17 años, que está jugando como si tuviera ya 10 años jugando en el fútbol internacional. ¡Qué bárbaro! Así que
felicitaciones, y todo el mundo sigue festejando. El próximo domingo, la selección mexicana, otra más, esperemos, echa la bolsa. Parece todo indicar, digo yo, por no menospreciar a la República del Congo, la selección de Inglaterra se va a medir ante la selección del Congo, y de ahí va a salir el rival para la selección mexicana el próximo domingo. Así que habrá un domingo futbolero, grandes juegos, y este de México ante probablemente la selección de Inglaterra va a ser de lo mejor. Esperemos y nuestra selección siga marchando, siga caminando a paso firme con ese fútbol, pues que lo está haciendo de maravilla. Sin palabras, señoras y señores. Vamos a seguir con más música. Aquí la genial. Sí, hombre, estamos en días de mundial y nuestra selección mexicana lo está haciendo de la mejor manera posible y, por supuesto, haciendo historia. Vámonos con música. Vámonos con algo alegre. Algo que te va a poner a bailar. A ti, que estás laborando en el taller, que estás laborando en la oficina o en algún establecimiento o negocio por haber, gracias por escucharnos. Ahí le va, para que usted mueva ese esqueleto, lo ponga en acción.

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0: Ahora está la cumbia del sol, nada más y nada menos que el Grupo Control, la cumbia del sol. Pues sí, ha estado el sol tranquilón debido a ese vientecito fresco, ¿no? Que de repente se suelta por acá, por la frontera, y nos está haciendo el favorzote de que, pues no apriete tan duro el sol, ¿no? Imagínese, temperaturas máximas alcanzarán los 34 grados centígrados el día de hoy. Y las mínimas de 15, mínimas de 15 grados para el día de hoy. Soleado, sí estará soleado, pero pues la temperatura, pues la máxima será de 34. Va a estar tranquilón. Mañana jueves, máxima de 35, mínima de 18, un poquito más de calorcito para mañana jueves. Para el viernes, parcialmente nublado. 20 grados como mínima, 36 grados como máximo. O sea, va a estar haciendo más calor el viernes. Bueno, la genial.
1: Hola, buenos
0: días. Mándeme. Buenos días.
1: ¿Cómo está, pajarito? Ya no. Regresó de sus vacaciones.
0: El pajarito ya se fue hace rato.
1: Sí, oiga.
0: Sí, estuvo la mañana.
1: Qué bueno. Oiga,
0: mándeme. A ver, dígame cuál.
1: ¿Cuál de este? Pónganos una del tigrillo.
0: ¿Del tigrillo? Sí. ¿Del tigrillo Palma?
1: Sí.
0: Del tigrillo Palma. ¿Y de dónde nos habla usted? A ver. ¿De dónde nos habla usted?
1: De acá, del lado de la 5 de mayo.
0: Ajá. Y quiero una canción del tigrillo Palma.
1: Tigrillo, la que usted quiere.
0: No más que suene bien, ¿verdad?
1: Sí, oiga, y luego también. ¿Cómo se llama usted?
0: El compa Fili a sus órdenes, ¿eh?
1: Oh, compa Fili, no, así hombre. Es que... me gusta oír su programación.
0: Ah, no, bonita. Pues qué bueno que le guste. Aquí estamos para servirle, ya
1: sí,
0: sabe.
1: Oiga, sí, todo bien.
0: ¿Que usted ya qué dijo?
1: Una del tigrillo ahí, la que sea ahí.
0: Bueno, le voy a poner una canción del tigrillo.
1: No, también me gustan mucho los alameños.
0: Ah, también los alameños. Ese no,
1: los alameños.
0: Pues ya que anda también. Aquí, va a aprovechar usted algo de los alameños.
1: Ponga de los alameños también, cantan bien bonito.
0: También cantan bien bonito los alameños. Bueno, ya la apuntamos aquí para que no se nos vaya a olvidar,
1: Ah, gracias.
0: ¿Está bien? Ándele, sí. Pues.
1: Ándele, pues, gracias.
0: Gracias a usted por comunicarse. Aquí a la línea telefónica de Genial Estéreo. Va el saludo a la gente por ahí de la 5 de mayo. Nos solicitó temas del tigrillo Palma, de los alameños. Por ahí me solicitaron No Llega el Olvido. Ahorita la vamos a poner, Daniela. Saludos a Nena, a Yadira, que andan laborando arduamente, De veras, que andan sudando la gota gorda. Andan trabajando, pero bastante duro. Así que va el saludo para Daniela, para Nena y Yadira. Nos pidieron No Llega el Olvido. Ahorita la vamos a programar con todo gusto. Los que están trabajando en Beringer Lake, un saludote para Alejandro Orozco y Cassandra Leos. Un saludo y piden la canción de la Lulú. Ahorita le ponemos el tema musical de la Lulú con todo gusto para que baile, para que se mueva con sabrosura. Bueno.
2: Buenos días, compa Fili.
0: Mándeme usted, buenos días.
2: Le estoy llamando aquí de la mesa, soy Gris.
0: Ándele, habla Gris.
2: Gris, sí.
0: Gris.
2: ¿Cómo andamos?
0: No, pues andamos bien.
2: Ya los estoy escuchando en la radio.
0: No me diga. Pues ya ve, hombre, aquí andamos.
2: Sí, qué bueno, me encanta la radio. Todos los locutores son muy suaves.
0: Oh, qué bueno, hombre, que le guste. De eso se trata, que hay un gran equipo de trabajo, Y siempre estamos dispuestos a atenderle.
2: Sí, ya me doy cuenta. Y ya llegó el pájaro.
0: Sí.
2: El pájaro tremendo.
0: El pájaro es tremendo, sí. Y bueno, ya que anda por estos rumbos, mi Gris, ¿qué va a querer usted? A ver.
2: Quiero una canción.
0: Una canción, a ver, ¿cuál?
2: Quiero una canción de Los Caminantes, por favor.
0: ¿Los Caminantes?
2: Los Caminantes. Cualquiera, todas me gustan. No me ponen un título especial.
0: Pues bueno, ya le ponemos algo a Los Caminantes.
2: Sí, aquí lo escuchamos en la mesa.
0: Ahí está el saludo para toda la gente por allá,
2: Ándele pues.
0: Ándele, bye bye. Muchas
2: gracias, bendiga.
0: Igualmente, bye. Excelente día por allá, por la mesa. Allá escuchan La Genial en el 105.1. Y por supuesto, la gente que nos sigue acompañando a través de internet. Muchas gracias a nuestros fieles cibernautas. Aquí seguimos con música de lo mejor. Tenemos la voz del Bebeto y esto dice Lo Legal.

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Ahí está la voz del potrillo, el potrillo Alejandro, Alejandro Fernández con la canción Caballero, anteriormente Jenny Rivera con la canción No Llega el Olvido, un tema que por ahí nos solicitan las que andan trabajando bastante duro. Ahí Daniela, Nena y Yadira, también saludos para Alejandro Orozco y Cassandra Leos, están laborando en Beringer. Ahí le enviamos un saludo, por ahí solicitan a Lulú. Aquí la tengo lista, la Lulú, para que lo baile con sabrosura. Me están solicitando música del Tigrillo Palma, de Los Alameños. Más adelantito, con todo gusto, en la programación de Estéreo Genial, pues van a salir estos temas musicales. Un tema que me están solicitando de Marco Antonio Solís, Cuando Te Acuerdes de Mí. Bueno, ahorita más adelante la lanzamos, cómo no. Saludos para Gris, allá en la colonia La Mesa. Saludos allá a la gente de La Mesa. Por ahí solicitan Los Caminantes también. Para Victoria, acá en la colonia Sin Fin. Está lavando, Victoria. ¿Lavando trastes o lavando ropa? No, parece que está lavando ropa. Y es que está suave el clima, ¿no? El vientecito, el sol, a todo lo que da, ¿no? En un ratito se seca la ropa, ¿no? Ahí va el saludo para la gente, pues, que anda haciendo los quehaceres del hogar, ¿eh? A todas esas mujeres del hogar y que al mismo tiempo también trabajan fuera, ¿no?

0: fuera del hogar, ¿eh? Y a uno que otro que anda con el mandil bien puesto, se vale hoy en día. Ahí está el saludo para esos que les gusta ser también de hogar. Un saludote, gracias por escucharnos. Admiración y respeto también para ustedes, señorones. Saludos a la gente muy atenta de las oficinas del área de regidores. Ahí le enviamos un saludo a mi reina de chocolate, Ahí está, anda Falita, todo lo que da Falita. Anda también Estefanía, laborando, la del pelo rosa, Ahí anda. Ah, por cierto, felicidades en su pasado cumpleaños. Saludos también por ahí para todo el atento personal ahí de la oficina de regidores, que están bien atentos a la programación. Bueno, no tan atentos porque tienen que estar al 100% ahí en el trabajo que se realiza día con día, ¿no? Ahí le enviamos un saludo. Gracias por escucharnos a través de la número uno desde Nogales, Sonora, México. La genial está más allá de las fronteras. Bueno.
1: Buenos días.
0: ¿Cómo amaneció?
1: Muy bien, gracias.
0: Qué bueno. A ver, dígame.
1: Quiero que me pongas en el área,
0: amor. Mire ese, ¿cómo? ¿No va a callar al chonte o qué?
1: No se calla.
0: Hombre, no se calla el chonte. ¿Ha de ser chonta, entonces?
1: Sí.
0: A ver, ¿cuál canción?
1: Inolvidable amor. Bueno.
0: Inolvidable amor, ¿con quién la quiere?
1: Pues no sé quién la
0: canta
1: más bonito, porque la
0: carta
1: más bonita.
0: Bueno, vamos a buscar aquí. Sale con todo gusto.
1: Ándale, pues un saludo para Santa Cruz.
0: A la gente de Santa Cruz, allá está, a todo lo que da el chonte.
1: Sí.
0: Ándale, pues, le mando un saludo fuerte, Lupita.
1: Con mucho cuidado, bendiciones.
0: Ándale, igualmente, doña Lupita, allá en Santa Cruz de las Manzanas, ya su chonte cantador gritón. También le enviamos un saludo. Vámonos con música, vámonos con algo de ambiente musical. Esta mañana está exquisita.

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0: ahí está esta buena cumbia, sabrosa cumbia de Tropicalísimo, Tropicalísimo Apache, sorbito de champagne. Ahí está, son las 11:32, 11 de la mañana, 32 minutos. Gracias por estarse comunicando con nosotros. Un verdadero placer atenderle a través de la línea directa, el 631-31-255-55. Tengo saludos para Panchito, Panchito Félix, allá. Allá nos escuchan en el barrio de Fátima, allá por Magdalena de Quino, allá por la capital del membrillo. Ahí muy cerca también saludos a la capital de la quesadilla, Imuri, Sonora. Hasta allá van los saludos, ¿eh? Saludos a toda la gente muy atenta de por allá de las oficinas del área de regidores. Para Victoria de la Colonia Sin Fin, ahí sigue lavando la ropa y escuchando la genial a todo lo que da. Saludos a Daniela, a Nena, Yadira, que andan laborando por calles y avenidas de esta ciudad. Ahí está el saludo. También saludos otro para acá, para Alejandro Orozco y Cassandra Leos, trabajando en Beringer. Le enviamos un saludo a la gente de Maquila, ¿eh? Ahí en las diferentes áreas de producción. Ahí están laborando, escuchando la genial hasta el tope. Bueno.
1: Muy buenos días, compa Fili.
0: Buenos días, ¿cómo está usted?
1: Gusto saludarlo y escucharlo.
0: El gusto es mío.
1: Grata sorpresa.
0: Algo hay de eso.
1: Juanito, Pablito, si te vas, ya se la sabe del rancho Los Tres García, y le mandamos un saludazo.
0: Ah, oh, muchas gracias, hombre, un saludote ya a la ranchería, hombre.
1: Si se acuerda de nosotros.
0: Sí, cómo no, hombre. ¿Y qué andan haciendo por aquellos rumbos, eh?
1: Pues ahorita andamos chambeando acá en una maquila, en un patio de una maquila, andamos chambeando.
0: Ahora pues, hombre, ¿y en qué podemos servirle a nuestros amigos ahí?
1: Queremos mandarle un saludazo al Mike para que se anime.
0: ¿Al Mike?
1: El tremendísimo Mike.
0: ¿A poco todavía anda el Mike ahí, el Mike?
1: Ahí anda, fíjate, tremendísimo. Mándame un saludo, estamos mandando un saludo al aire para que la rata de Morales lo conozca.
0: Ah, bueno, el Mike anda trabajando durísimo.
1: Durísimo, anda trabajando como negro para comer como negro.
0: Ah, y eso es lo peor, pues. El chiste es, trabajar pues, como negro para vivir como blanco, dice.
1: Okay. Nos pone una cancioncita ahí.
0: ¿Cuál rola?
1: La del Vicente, esa del chofer. Soy el chofer.
0: Ok, el chofer. ¿Cuál? Vicente.
1: A todos los choferes de unidades pesadas.
0: ¿Dónde pues, hombre?
1: Andamos con todo.
0: Ok, ahí a los que andan en los camiones de volteo, ¿no?
1: Así es, las grúas.
0: Fíjate, las grúas. Pues todos los carros grandotes, ¿no?
1: Ándele.
0: Perfecto, los que andan a bordo de la diésel.
1: En especial para las grúas Delta ahí.
0: Ah, cómo no, hombre. Los meros, meros enganchadores.
1: Sí, ¿eh? Ya se la sabe, estamos al pendiente.
0: Cómo no, hombre, ahí está el saludo, ¿eh?
1: Gracias, mi compa Fili.
0: Estamos a la orden, gracias. Allá, saludos a la gente de Grúas Delta. Un saludote cordial a ellos. Andan enganchando y no precisamente precios ni ofertas, pero ahí andan laborando en Grúas Delta. Saludos al tremendo Mike. El tremendo Mike anda laborando, ¿eh? Arriba de la diésel a todo lo que da. Bueno, buenos días.
2: Buenos días.
0: Mándeme.
2: ¿Cómo estás?
0: Oh, muy bien, oiga. Bájele tantito la radio nomás para que no se vea. Ah, sé que está la radio. A todo lo que da, la radio la tiene, oiga.
2: Bueno, tiene muy bonita música.
0: Ah, muchas gracias, hombre. Muchas gracias.
2: Aquí la estoy oyendo por la Orizaba.
0: ¿Por la Orizaba?
2: Sí.
0: ¿Con quién tengo el gusto?
2: Con Obedia.
0: La Orizaba. ¿Cómo se llama, dijo?
2: Obedia.
0: Obedia. Obedia con B chica.
2: Con B mayúscula.
0: Ah, bueno. Bueno. Obedia. A ver, Obedia, ¿y en qué podemos servirle?
2: Quiero una canción.
0: ¿A cuál?
2: La Hierbabuena.
0: La Hierbabuena.
2: Sí, con Carlos y José.
0: La hierba buena. Carlos y José.
2: Ajá.
0: Perfecto. Ahorita la va a escuchar.
2: Muchas gracias. Que tenga ahorita tarde.
0: Igualmente usted, ¿eh? Gracias. Gracias. Gracias por comunicarse. Placer enorme estarles atendiendo a través de la línea directa. Son las 11 de la mañana con 36 minutos. Esto se llama, es el bonito corrido, Ezequiel Coronado. Es el tema de los viejones de Linares.
3: Mis amigos, por acá tenemos más corridos para todos ustedes en estos videos en vivo. Sus amigos de siempre, viejones de Linares, dice.

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0: la tambora, la tambora Ritmo Express, con la canción Viva Tepupa, Viva Tepupa. Ya en su momento son las 11 de la mañana con 58 minutos, a 2 minutos de que sea mediodía ya. Y bueno, pues aquí en La Genial tenemos lo mejor de lo mejor. Anteriormente a los Sultanes del Norte, también escuchaste con el tremendo Chaca Chaca. 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Bueno.
1: Buenos días, buenas tardes.
0: Buenos días, buenas tardes. ¿Qué pasó, mi amigazo?
1: ¿Qué hice, Ande Toro?
0: Ah, ¿qué pasó, mi compa Toro? ¿Qué ha habido? ¿Qué milagro?
1: Ande, pues hacía rato que me escuchaba su voz y ahorita yo te voy a hablar para que me ponga una canción.
0: ¿Cómo no? A ver, mi compa Toro, ¿cuál canción?
1: Es de tu repertorio. Lo mataron.
0: El compa Toro está pidiendo lo mataron. Lo mataron. ¡Puta! Lo que pasa es que como la canción tiene mucha letra, ya no me acordaba de ella.
1: Lo gancho es que nunca supimos quién lo mató.
0: Ni lo vamos a saber.
1: Está bueno. Oiga, un corrido bueno, pon este corrido, José, Dios te bendiga.
0: Igualmente, mi compa Toro. El compa Toro comunicándose aquí a la base de la Genial y pide la canción que lo mataron. Pues no lo mataron porque andaba vivo. Quién sabe qué le pasaría, pero bueno, no lo vamos a averiguar. Aquí está, ya lo apuntamos, vamos a buscar esa canción de que nos solicita el compa Toro. Saludamos a toda la gente de veras, a todos los camioneros, a todos los taxistas que andan laborando en calles y avenidas de nuestra ciudad. Saludos, gracias por acompañarnos. Son las 12 con un minuto, vamos al corte y regresamos. Aún hay más aquí en La Genial, no te vayas a despegar.
2: Son las 12. 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
3: Oh Señor Dios nuestro, estamos convencidos de que el instrumento más poderoso para lograr la paz es la oración. Y confiados en eso, te rogamos llenes de tu amor misericordioso los corazones de todos los mexicanos, para que unidos trabajemos para lograr la paz que solo tú nos puedes dar y que tanto necesitamos en nuestra vida. Señor, te pedimos por un mundo mejor para nosotros y nuestros hijos, trayendo la paz a nuestros hogares, a nuestra ciudad, a nuestro país. El corazón de México eres tú.
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0: Ándale, qué buenas rolas, ¿eh? Qué buenos temas musicales. Esto es de Carlos y José, La cosecha anteriormente, La hierbabuena. Son temas que escuchas a través de el 105.1 La Genial, aquí en Nogales, Sonora, para ti, llevando lo mejor de la música. Saludamos a la gente en la Unión Americana, que ya se está reportando con nosotros, como no, la gente acá en Río Rico, en Nogales, Arizona, allá también por Tubac. Saludos a la gente allá por la parte sur de Tucson, Arizona, por allá por la Irvington, la Valencia, allá se están comunicando desde Tucson. Gracias por escucharnos a través del 105.1, La Genial, que es la buena. Bueno, buenas tardes.
1: Buenas tardes, mi amigo Philip.
0: Mándeme usted.
1: ¿Me puede poner una canción de Los Novillos, por favor?
0: De Los Novillos. A ver, espéreme tantito, a ver. ¿Cuál quiere de Los Novillos, eh?
1: ¿Me puede decir cuál tiene a la mano?
0: ¿Cuál tengo a la mano? ¿Para qué te digo? A ver, déjame ver. Pues usted dígame cuál quiere.
1: Pues hay una de como...
0: A ver.
1: Carrasco, soy Carrasco, parece.
0: A ver.
1: O soy Carrasco.
0: Los Novillos.
1: A ver.
0: Los Novillos de la Sierra.
1: Sí.
0: A ver, aquí tengo El Gato y sus Felinos.
1: Esa pone así.
0: El Gato y sus Felinos.
1: Sí, se la dedico a cuatro futbolistas de la Beringer, por favor, dedícasela.
0: A cuatro futbolistas de la Beringer.
1: Beringer. Sí, por favor, Fili.
0: Ok. ¿Y qué? ¿Eso es un corrido, no?
1: Sí, es algo bien, pero no soy nada sucio.
0: Ah, menos mal. Está bueno, mi amigazo. Ahí la vamos a poner ahorita. Deme chancita.
1: Gusto, gusto saludarte.
0: Igualmente, por allá, saludos a Beringer. Ahí está la gente de Beringer, están escuchando La Genial. Muchas gracias, de veras, un placer estar con ustedes en este tiempo y espacio. 12 de mediodía con 13 minutos. Ahí va el saludo para el tremendo Mike, que andan a bordo de ahí de los famosos carros de volteo, los dompes. Un saludote, andan laborando. Saludos a Pedrito Galeana, el artista de por allá de... Allá en la finca San Miguel, bonito lugar. Saludo, un abrazo para toda la gente que anda por allá, por la finca San Miguel, allá por la salida de Cíbuta. También saludos a el tremendo Chapo Vale, el Barbas, y toda su gente que anda laborando por ahí por la Colosio. Ahí están, escuchando La Genial hasta el tope. Bueno.
2: Buenas tardes, Filipe.
0: Buenas tardes.
2: Aquí oyéndote y comiendo.
0: Ah, bueno, pues hablaste nomás para alborotar, ¿no? A ver, dime, Sanderita.
2: Quiero una canción de... Aquí se llama
0: Santa. A ver.
2: Esta que dice Mañana que ya no esté.
0: Mañana que ya no esté.
2: Ajá.
0: Ok, con el grupo Innovación.
2: Así es, y ahí le mando un saludo a mis amigas y a mi sobrina Mari Romero, y al Calimán, porque el Calimán no se comunicó contigo, al Calimán.
0: ¿El Calimán? Pues sí. No se ha comunicado el Calimán conmigo, pero por ahí debe de andar.
2: Es que quiero que le des mi número, dile que se comunique.
0: Ah, bueno, está bueno.
2: Pues si no quiere, pues ni modo va.
0: Pues sí, pues... Está bueno.
2: Ok, pues entonces, gracias.
0: Sale, Sandrita, bye bye. Igualmente, Sandrita, un abrazo. Ahí a Sandrita, está escuchando La Genial. Aquí no vamos a ir a más música. Vámonos con el tema. Esta canción es de Julián Álvarez. Esto se llama Ni Diablo, Ni Santo.

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0: Esta es la música de los famosos o las famosas Panteras de Yécora. Ahí están las Panteras de Yécora con la canción El Costal. Anteriormente, pues canciones también que acabas de escuchar de los Alameños. Buen tema. Los Novillos. Los Novillos de la Sierra también nos han solicitado y estamos complaciendo a todo ese genial auditorio que tiene la frecuencia modulada 105.1, lo cual le agradecemos infinitamente. Gracias por estarse comunicando a la línea telefónica directa. A ver, la vamos a activar. Estaba desactivada, mil disculpas. Ahí está. Ya la activamos. Error de dedo, diría yo, ¿no? Ahí está. Ahora sí. 631-31-255-55. Tengo saludos para Everardo, para Galo y Aarón. Hoy celebran su onomástico. Hoy, 1 de julio. Ya el séptimo mes, ¿eh? El séptimo mes de este año 2026. Usted siga, pues, disfrutando de esta buena programación que tenemos en el tiempo y espacio que deja nuestro amigo Rafael Vázquez Guerrero. Vamos a ver. Ah, pues nos vamos rápidamente con las frases célebres de este día. Dice: la vida solo puede ser comprendida hacia atrás, pero únicamente puede ser vivida hacia adelante. Ahí está el filósofo danés Soren Kierkegaard. Ahí está, Soren Kierkegaard, es filósofo danés, y así dice la frase de hoy: la vida solo puede ser comprendida hacia atrás, pero nunca puede ser vivida, pero únicamente puede ser vivida hacia adelante. Ahí está, nomás para que veas. El conferencista holandés Victor Coopers dice también la frase: tienes que luchar cada día por ser la mejor persona que puede llegar a ser en los hábitos, en los ámbitos que te han tocado. ¿Qué te tocó a ti? ¿Ser barrendero? Pues tienes que ser el mejor barrendero. ¿Mecánico? El mejor mecánico. ¿Carpintero? El mejor carpintero. ¿El ratero? Pues el mejor ratero. ¡Hombre! ¿Cómo está eso? Esa es la frase célebre de estos días. Estas dos frases célebres. ¿Para qué? Pues te ubiques bien y le eches todas las ganas del mundo. Vamos a ver, tenemos en la línea telefónica. A ver, bueno, ya no alcancé a contestar, ¿eh? Hay por allá llamadas de Nogales, Arizona. Gracias por comunicarse. Bueno, buenas tardes.
1: Buenas tardes, compa Billy.
0: Buenas tardes, ¿qué pasó, digo usted?
1: Oye, compa, pues te quería preguntar qué pasa con Rafa.
0: Rafa, tú salió a unos asuntos pendientes. Ya estará con ustedes mañana.
1: Es que yo pensé que había seguido mal a la
0: madre. Todo está bien.
1: Bueno, ay, aviéntame una canción.
0: A ver, hombre, ¿a dónde se la vamos a aventar? ¿Dónde me escucha usted?
1: Acá en Río Rico.
0: En Río Rico, Arizona. A ver, ¿qué canción pide?
1: A ver, algo de la Tichi Adriana.
0: A ver, la Tichi, Tichi Adriana. Muy bien. Déjame buscar algo de ella entonces.
1: Sí, algo de ella.
0: Perfecto, vamos a buscar aquel tema. Claro que sí, hombre, con todo gusto.
1: Ándale, pues, Billy, gusto en saludarte.
0: Igualmente, un abrazo. Saludos allá a la gente de Río Rico, allá en Nogales, Arizona. 12:41 aquí en La Genial. Hay más música, hay más temas musicales. Aquí tenemos a los Ramones de Nuevo León y se viene con esta canción, se llama El Cantador. Así suena La Genial. No le cambie, hay más todavía para ti.

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0: ¡Hombre! Ahí está este buen corrido. Sucedió en el Panteón, el corrido de Pedro Junco. Ahí está Chuy Vega, Chuy Vega, a través de La Genial, La Buena. Son las 12 del mediodía. 12 del mediodía con 53 minutos. Seguimos mandando saludos a la gente que está comunicándose de diferentes puntos de esta región. Gracias a la gente por allá de Mascareñas. Gracias a la gente allá que nos escucha en Santa Cruz de las Manzanas. A Doña Lupita y el chonte más cantador y gritón de por allá. Bueno, ahí está el saludo a toda la gente que está atentos escuchando la música de La Genial, en alguna oficina, en alguna taquería, en algún comercio, en algún taller de carpintería, carrocería. Saludos a los tucanes, ahí en la carrocería. Hombre, siempre traen, siempre traen su bebida preferida. Ahí trabajando, echándole la manita de león a los automóviles que entran viejos y salen nuevos, no sé qué pasará. Pero tienen una mano mágica ahí en los tucanes, Saludos ahí a Taller de Carrocería Los Tucanes. Siempre escuchando La Genial hasta el tope. Bien a gusto, disfrutando esta programación. Vamos a ver, acá por la Orizaba nos escucha Obedia. Señora Obedia, muchas gracias acá por la Orizaba. El compa, a ver, dice por acá. Otro saludo que nos llega, dice, a toda la gente de Imuri, Sonora, allá por el campo carretero. Saludos a la gente del campo carretero. Saludos a la gente que nos escucha en Beringer, para Alejandro Orozco, también para Cassandra Leos. Ahí están escuchando La Genial. Bueno.
1: Buenas tardes.
0: Buenas tardes.
1: Aquí escuchándole, muchas gracias por mandarme saludos
0: aquí en
1: Santa Cruz.
0: Uy, también al chonte, que no olvide el saludo para el chonte también.
1: Ya te oí.
0: Ya como que usted lo quitó de ahí porque no lo escucho ya. ¿Eh?
1: No, ahí está, nomás que está comiendo.
0: Ah, con razón, solamente así se cae el chonte, ¿no?
1: Solamente así.
0: Sí. Hombre, así cualquiera se calla.
1: Sí, gracias a Dios.
0: Está bien, doña Lupita. ¿Cómo está el clima por allá, doña Lupita?
1: Muy calorosito también, ¿no crees?
0: El calorcito, pero no hay un vientecito muy agradable de repente.
1: Vientecito.
0: Y bendito sea el Señor, hombre. A ver, usted diga, doña Lupita.
1: Quiero que me ponga una canción del
0: Joan Sebastián. Muy bien. Vamos a buscar una del Joan Sebastián bonita. ¿Qué le parece?
1: Después la voy a escuchar.
0: Ándele pues, doña Lupita,
1: Dios que me lo bendiga.
0: Igual a usted un abrazo. Saludos ahí, de veras, doña Lupita y el chonte más afamado de la región. Un chonte bien gritón, pero está ahorita calmadito. Pues sí, ¿cómo no va a estar calmado? Está comiendo el condenado. Bueno, La Genial.
2: Buenas tardes.
0: Buenas tardes, tenga usted.
2: ¿Cómo estamos?
0: Oh, pues estamos bien. ¿Y de allá para acá cómo andamos?
2: No, pues aquí sufriendo con el calorcito, pero ahí está bien.
0: Pues sí, hombre, hay que aguantar, ni modo, no aguanta el vara.
2: Pues no hay más.
0: Pues no hay más, hombre. Usted diga.
2: Oiga, busca una calzoncita por ahí.
0: ¿Cómo a cuál? Pues por allá no, pero por acá sí, a ver, diga usted.
2: Otra vez y otra vez con los... ¿cómo se llama el muchacho este? ¿Cómo se llama? Ay, espera. Se me olvidó el nombre del conjunto, pero se llama Otra Vez y Otra Vez.
0: Así se llama, Otra Vez, Otra Vez.
2: Sí,
0: hijo de la mañana.
2: Ese conjunto de Chihuahua se llama el conjunto Primavera, ándale.
0: Ah, ok, Otra Vez y Otra Vez con el conjunto Primavera. Bueno, dale, vamos a apuntarla acá que no se nos va a olvidar. Y ahorita lo echamos a volar,
2: Muchas gracias,
0: Ándale, pásela bien, excelente,
2: Igualmente, bye bye.
0: Gracias por comunicarse a nuestra línea telefónica directa, siendo ya las 12 de mediodía con 57 minutos. Vámonos con el grupo Laberinto, el orgullo de Sonora.

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0: Hombre, no quedas bien con la gente nunca, ¿no? No puedes quedar bien con toda la gente, ni modo. Así es la vida, a veces no, no eres monedita de oro para caerle bien a todos. De eso y más en esta vida. Ahí está la canción de Chalino Sánchez y son los chismes. Anteriormente, Navegante, esos son los temas que están sonando aquí en Estéreo Genial, en ausencia de nuestro compañero y amigo Rafael Vázquez, su amigo el compa Fili, es quien te acompaña y saludándote desde el 105.1 La Genial, aquí en Nogales, Sonora. Sí, hombre, ya sé que está pegando el sol duro, pero hay un ligero vientecito que agrada bastante, de veras, ¿eh? Gracias por acompañarnos. Allá saludos hasta Guatabampo, Sonora van los saludos, ¿eh? Allá los suegros, allá están disfrutando de la programación, quién sabe, a lo mejor sí, ¿no? Así es, amor. Bueno, pues sí, efectivamente, saludos a mi reina de chocolate, ahí en el área de regidores, ahí anda, pues, una mujer muy trabajadora, ¿no? ¿Qué le digo? Mi ojo de sandía recortada, vamos a ver. Saludos también a mis papás, ahí en Magdalena, fieles, radio escuches de La Genial. Saludos mi madre María, mi padre Juan Antonio. Allá saludamos también a la Cachetes, ya sabe quién es, Cachetes. Allá anda también a la señora también, que es la mamá de la Cachetes, le enviamos un saludo. Un abrazo por allá, gracias por acompañarnos. Y el güero Ventao, el güero, todos los sobrinos, allá en Magdalena de Quino, allá están escuchando. Vamos a ver, por acá nos llegan más mensajes. Bueno, saludos a la gente que también nos acompaña a través de internet, de veras, ¿eh? Un gusto saludarte, un gusto estar con ustedes y es un placer enorme atender tu llamada telefónica en este 1 de julio, miércoles, mañana jueves. A ver, mañana jueves estaremos celebrando el día de Santos, Proceso, Martiniano y también día de Otón, mañana. Váyase preparando para hacer un fiestononón. Mientras tanto, aquí vámonos con más música. Vámonos con esto de los dos carnales. Disfruta la música de Genial Estéreo con su amigo y compa Fili.
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0: ¡Qué bárbaro! ¡Qué bárbaro! ¡Qué canción tan hermosa, tan agradable! Y nada más que nada menos que Los Invasores de Nuevo León. Esta canción se llama La Tumba. La tumba será el final. Ahí está, pues sí. Ni para dónde te hagas, ¿no? Ahí vamos todos. Todos los seres vivientes en este mundo, nadie se queda. Ah, no, hay una especie en el mar que se renueva. Creo que es una medusa, ¿qué es? Una medusa que se vuelve a regenerar, ¿no? Ya estando en etapa de la vejez, ese tipo de medusa se vuelve a regenerar, a ser joven otra vez. ¡Hombre! Y deberían de investigar bien los científicos, ¿no? Para hacerse joven otra vez, digo. ¡Oh! ¿Para qué quiere seguir aguantando a la misma persona, no? En fin, vamos a ver, por acá dice... ¡Ah, sí! Sí. Estamos escuchando, sí, me están escuchando de seguro. Ahí en las oficinas del área de regidores, ahí en el ayuntamiento, saludos anticipada. Bueno, no anticipadamente, sino tarde, pero bien seguro el saludo para Estefanía. En días pasados estuvo de alfombra roja y caravanas, Estefanía, la del pelo rosa, es la que cumplió año. Si usted la ve, la conoce, o la quiere conocer, bueno, dele un abrazo porque hace días celebró el día de ayer, ¿no? Para ser exactos, el día de ayer celebró cumpleaños. ¿Cuántos? No lo sé. Lo importante es que ayer estuvo celebrando el día de su cumpleaños. Así que, felicitaciones. Ayer cumplió año Estefanía, ahí en el área de regidores, en las oficinas. Y saludos también a todas las personas que laboran arduamente. A mi reina de chocolate, cómo no, mi esposa. Ahí está, laborando. Bien eficiente. Saludos a Falita. Saludos también, pues a todo el atento personal que te atiende de maravilla ahí en el área de regidores. Muy eficiente de veras su servicio. Un abrazo para cada una de ustedes, de veras, que le echan todas las ganas del mundo. Y bueno, pues ahí va el saludo también para toda la gente que nos acompaña allá por la Unión Americana, allá anda el Calimán. Ya se comunicó el Calimán, Sandrita, te dejó el número telefónico. Fíjate que no apunté el número de Sandrita, pero me dejó el número telefónico el Calimán. Para que se ponga en contacto. En fin, pues hay eventos importantes este domingo, ¿no? Ah, no, de nada, es un placer servirles. Hay eventos importantes, les decía. Este domingo 5 de julio, por ejemplo, allá en el Tastel Bellotoso, ¡uy! 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La entrada es $250 por persona. 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Así que ya lo sabes, ¿eh? 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Y aparte, para que veas el fascinante fútbol, México, la selección mexicana se va a enfrentar, nada más y nada menos, todo parece indicar que al equipo de Inglaterra, todo puede pasar. Y allá estarán con pantallas grandes para que goces a lo grande, sí señor. ¡Vámonos con música! Me están solicitando temas de Pelé, del grupo Los Halcones. De Los Halcones, bueno, vamos a escuchar a Pelé y a Carin León. Este tema es uno de los éxitos de Pelé y se llama Tu Condena.
1: Raza, para que se la pistee, machín.

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Se acabó de repente la cumbia del licenciado Valeriano. Yo conozco a varios así, pero bueno, no vamos a decir nombres, ¿no? Ahí está la cumbia del licenciado Valeriano, de parte del lobo, ¿no? Ya llegó el lobo, Gabriel Vega. Llegó con el licenciado Valeriano. Llegó con el cholo, pues, hombre. Pero te digo, esos zapatitos no se los había visto al cholo. Sabrá quién se los había robado. En el tianguis, dice. Y ese cúter que traen. Trae un cúter en la mano, imagínate. En fin, pues van a quedar con el lobo Gabriel Vega. Viene con estupenda música, estupendo ambiente. Te espera aquí en el 105.1 La Genial. 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Mi nombre es Omar Filiberto Villaescusa Salazar. Pase una excelente tarde. Te quedas con el lobo Gabriel Vega y esta canción que se llama Pescadores de Ensenada, nada más y nada menos que con los cadetes de Linares. Con permiso, pase la excelente. No.

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0: eso, mi raza, ¿qué tal? Buenas tardes, buenas tardes. Tengan todos y cada uno de ustedes, ya son exactamente las 2 de la tarde con 5 minutos. Qué gusto, placer acompañarlos en este maravilloso miércoles ya, primero de julio del 2026. Hoy arrancamos en este nuevo mes. Mes de julio. Ay, con todo. Así que ahí le mandamos el saludito cordial para toda la raza que nos está sintonizando en cualquier parte de la ciudad de Nogales. Saludos para ustedes. Para toda la gente que anda ahorita obregoneando. Ande a bordo de su automóvil, ya sea en el taxi, en el camión, en la Sharon, la pipa. Onde anden, así decía, onde anden. Ahí le mandamos el saludito para ustedes, que todos los días nos sintoniza. Muchísimas, pero muchísimas gracias, ¿eh? Ahí compa Philly, ahí por cederme los micrófonos, en ausencia de nuestro compañero, Rafa Vázquez, que anda en unos asuntos, unos pendientes. Ahí en crudo, que pendientes ni que nada. Ah, cierto, ahí anda en unos asuntos ahí. Y próximamente estará con ustedes, dando cuenta. Oiga, señores, vamos a arrancar con excelente programación musical. Ya saben, yo espero sus llamadas al 631-312-5555. Línea telefónica disponible para que usted empiece a comunicarse y decirme qué rola le gustaría escuchar. Yo hago una pequeña lista de los temas que quieran escuchar y con gusto, ¿eh? Así que ya lo sabe. ¡Genial, buenas tardes!
1: ¡Hola, compa Lobo!
0: ¡Olé!
1: Una rolita, por favor, compa Lobo.
0: ¿Una rolita?
1: Póngate la de los Bukis, eso que dice que mala.
0: Qué mala fuiste conmigo. Ay,
1: así nomás, así nomás.
0: Oye, güey. ¿Qué eres, cholo? Así le hago cuando pruebo a una que no me gusta, digo, qué mala está esta cosa.
1: Ya basta, no,
0: chulo,
1: no, ya basta, no.
0: Eso no, no, no, no le hagas caso a este vato. No le hagas caso.
1: Está loco.
0: Está locochón. Viejo, ahí le pongo su rola, sale.
1: Gracias.
0: Ándale, pues ahí estamos. Oiga, ¿cómo le fue el partido de México contra... ¿con quién nos agarramos? Ecuador. Oye, qué machine se puso, qué bar. Yo le dije, fíjate, le atiné al marcador que era 2-0, viejo. Ahí tengo la grabación, por si usted no me cree, que yo dije que iba a ganar México 2-0, y así quedó. Y fíjate, una celebración por todos lados. Hoy te lo voy a traer resumen de esto. ¡Genial, buenas tardes!
2: ¡Buenas tardes!
0: ¡Bueno!
2: ¡Bueno!
0: ¿Qué pasó, oiga?
2: ¿Qué pasó, oiga?
0: Nada, ¿me está remedando o qué? Ok.
2: Me trae el éxito, por favor.
0: Favor. No, ¿y en serio? ¿Qué me dijo?
2: Fuera del aire, por favor.
0: Ah, fuera del aire, permíteme, entendido. Fuera del aire, me dice. Oye, saludos ahí para la raza de Terrenate. Ahí para Doña Lupita. Ahí le mandamos el saludo en San Carlos. En Santa Cruz. Ahí le mandamos el saludo. Que ando en metiche ahí con ella. Un gorrioquis, que va y disfruta unas ricas comidas de Doña Lupita. Que hoy le preparó, algo así, mole o menú, no sé qué. Lupita, ¿por qué nomás a él, pues? ¿Y uno qué? Uno también tiene su corazoncito y su estómago también, oiga, ¿eh? Ahí le encargamos, Doña Lupita, ¿eh? No la quiero poner como mi enemiga. Así que, órale, pues ya, a mí me encanta el mole, así que ya sabe que me gusta. Carroflies. Vamos a arrancar con buena programación a través del 105.1 Genial Estéreo. Llega, bonito.

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0: señores, es Lalo el Gallo Elizalde, el tema Alta y Delgadita. Hombre, ya no quedó nada de lo que quedaba antes. ¿Eh? Todo lo contrario, ¿no, Cholo? Chaparrita y gorda, dijo el otro. ¡Épale! No más, hombre. Así, hombre. 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
1: ¡Hola, compañero!
0: ¡Hola!
1: ¡Oye!
0: ¡Épale!
2: Tenías que salir con tu vulgaridad, güey.
0: Cholo, tú te metiste en eso, Cholo, yo no sé. Venga, alta y delgadita, que todo lo contrario de la doña del Cholo, pues. Chaparrita y gorda, ya te imaginarás. ¡Epa!
2: Así es, güey. ¿Quieres conocer o qué, güey?
0: ¡Épale, Cholo! Ya déjate de cosas, ya. Te digo, güey.
1: Ya pensaron que el compa Rafa allá está en el hotel Lucha.
0: Allá anda, sí, anda con el güerón, digo la güerón.
1: Nomás tiene un marirón, dice.
0: Ya déjalo en paz a mi compa Rafa, hombre. No, anda en otros asuntos pendientes ahí. Ya pronto estará con usted. Así que ahí está, loco. ¿Qué avance, pues? ¿Cómo te fue con el partido, loco, Bien.
1: No, madre, qué hermosura, me desmayé dos veces.
0: ¿De veras? Desmayas dos veces.
1: Como el tercero, el primero y el segundo.
2: Lo que ocasionan las pelotas es.
0: Vale, Cholo, déjate de hambre. No le hagas caso, güey.
1: Oye, pues. ¿Cómo le estás, compa Cholo?
0: Pues ya andaba conmigo, güey, viendo el partido ahí. No sabe nada de fútbol este vato. Andá, dice, ¿y cuándo es el touchdown? Y que no sé qué decir.
1: Dice que el compa Cholo estaba bien agüitado porque no le combinaba la pelota al de negro y era el árbitro.
0: Es cierto, dice, ¿por qué nunca se la pasan al de negro? ¡Épale!
1: Un corrido de eso, por favor.
0: Viejo, ¿qué rola le ponemos, venga?
1: Un corrido de los invasores, por favor.
0: Invasores de Nuevo León, viejo, ahí se la ponemos ahorita, ¿sale?
1: Pero el corrido, ¿no?
0: Claro, que estamos hablando, loco. Arre, viejo. Ánimo, ahí estamos.
2: Ay, no.
0: Oye, fíjate que fue un partido que la verdad sí estuvo medio cardíaco la cosa, la situación. Ya sabes, sabía que iban a poner el pretexto de que no los habían dejado dormir una noche anterior. Ahora salieron con otra cosa ya, pero sea como sea, un equipo que la verdad, un equipo cotorreo que después se convirtió ya en lucha terrenal. Ya eran faltas ocasionadas, disputas y me quedé en un despapalle que se hizo en la cancha y fuera de la cancha. Pero, pues al final de cuentas nos llevamos ese título. ¡Es genial, buenas tardes!
3: Ya
0: te me figuraste que andabas ayer pegando gritos también todos los días.
3: Machín, oye, este partidote ahí en la placita Miguel Hidalgo en grandote.
0: ¿Ahí andabas o qué?
3: Machín, ¿cómo se recorre igual que la pantalla?
0: Oye, sí, fíjate, ahí andaba yo también, viejo, fíjate. Ahí andaba de metiche viendo la pantalla ahí. Viendo el juego, que todo bañado de la espuma y todo eso.
3: Machín y una cervezota.
0: Ándale, exactamente, sin cartera, porque el Cholo andaba por ahí, ¿no? O sea, ya te imaginarás, ¿no? No, pero bien padre, se vivió mucho el ambiente mexicano el día de
3: ayer. Cuando tiraba un chingarazo, pensaba que se iba a salir el balón y hasta amagazaba.
0: La verdad que sí, hijo, es un partido que nos puso muy... Mira, paralizó todo México, toda la República Mexicana estuvo paralizada mediante el juego ese,
3: Pero sabes que a veces me queda ahora en el segundo.
0: ¿En qué?
3: En el otro partido.
0: ¿Para el próximo domingo? A ver cómo va, ¿no, viejo? Jugado contra Inglaterra, viejo.
3: Aquí nada más. Vamos a ver
0: qué chorizo con baba con nos va por allá. Viejo, ¿qué rola le pongo? Venga.
3: Póngela con una copia de la brisa machín, viejo.
0: La brisa, perfecto. Ya rugió León. Ahí se lo van a poner ahorita, ¿sale? Dale pues, damos, órale pues, ahí está. Vamos a continuar rápidamente con más de la música, pero antes tengo un pequeño corte comercial. Regresamos con más a través de la que suena 105. Corte, regreso.
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0: está, señores, él es el Bebeto con el tema Lo Legal. 2:00 p.m. ya con 50 minutos. Hoy avanzamos rápidamente con más a través de la que suena 105.1. Que por cierto, hoy, el día de hoy, vamos a mandar saluditos a las personas que están celebrando su onomástico. Aquí me aparece en el calendario lo que ven por nombre Aarón, Galo y Everardo. Muchas felicidades a los que lleven ese nombre. Ahí le mandamos una felicitación especial el día de hoy. Así que se lo pase lo mejor de lo mejor. Oiga, saludos ahí para la raza también que nos está sintonizando acá por el rumbo de la colonia Las Bellotas. Ahí les saludamos para toda la gente de la colonia Fondo Legal. Ahí, escuchando el 105.1, genial, estéreo. Ándele pues. Ahí está, saludos para ustedes. Saludito, la, la, la. Bueno, ahí les saludamos pues. Genial, buenas tardes. Buenas tardes, dígame.
1: Tengo una canción.
0: ¿Qué canción quiere escuchar? Venga.
1: Libros de recuerdo con los Tigres.
0: Libro de recuerdo, los Tigres del Norte. Bueno, sí. Déjeme buscarla nada más, ¿sale?
1: Sí.
0: André, pues, ahí está, saludos. Órale, che, gana, saludos, ahí estamos. Libro de recuerdo, los Tigres del Norte. Aquí le voy a anotar para que no se me va a olvidar. Oye, saludos ahí para todo el personal de... ¿Cómo me dijeron? De el personal maquiladora... Resplash, ahí está, sintonizando, muchas gracias. Para toda la raza, libro de recuerdos. Aquí le voy a buscar ahorita, Genial, buenas tardes.
1: Buenas tardes, un placer.
0: Claro que sí, dígame, ¿cuál canción quiere?
1: La brisa con la
0: ley. La colales de la brisa. Bueno, aquí lo voy a anotar, sale para que salga más adelantito.
1: Gracias.
0: André, pues ahí estamos, saludos, ahí está. Oiga, también ahí le mandamos el saludito para toda la raza ahí, escuchando la genial por el rumbo del acá del Sinfín. Ahí le mandamos el saludo en esta maravillosa tarde. Dice, feliz lo, le dice por acá, feliz por la selección nacional. Del triunfo que nos llevamos ayer, después de muchos dimes y diretes donde decía la gente pues que no iba a ganar, que Ecuador iba a arrasar. Y fíjate que no, la selección nacional se puso la camiseta. Fíjate, volvió a ganar en el Mundial, en un partido de eliminación directa en la cual todos nos teníamos comiendo las uñas, O hasta aquí llegábamos o pasamos. Esto no sucedía desde México del 86, ¿recuerdan ustedes? En la cancha del Estadio Azteca, pues el resultado final, como ustedes saben, quedó 2-0 sobre Ecuador con goles de Julián Quiñones y Raúl Jiménez. El juego que comenzó una hora tarde debido a la tormenta eléctrica al sur de la capital. Eso implica que el protocolo de la FIFA revise junto con la protección, junto con Protección Civil, que no haya rayos en 8 millas a la redonda fuera de la cancha. Y antes del partido, pues Ecuador metió una queja ante la FIFA por la serenata. ¿Ustedes recuerdan eso? De que le llevaban una noche anterior y que... Bueno, ya sea, pretextos por aquí, pretextos por allá. El partido, pues sí, inició a las 7 de la tarde, ¿no? Aquí en hora de aquí de Nogales, Sonora. Y a partir de ahí, más de 1 millón de personas salieron a festejar en las calles en la República Mexicana, aquí en Nogales, en Hermosillo, en todas partes. Ah, se puso perrón el asunto. Y abuela. Todo muy bien, La neta sí nos divertimos bastante. Así que próximo domingo ya nos estaremos viendo las caras contra Inglaterra a partir de las 5 de la tarde, hora aquí en Nogales. 5 de la tarde, hora de Nogales, el próximo domingo, Dominguki. Así que ahí le encargo. Vale, hay que apoyar, vamos a ver cómo nos va con inglés.
2: La grilla.
0: ¡Vámonos con música! Llega la grilla, suena

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0: Avanzamos rápidamente con más. Quiero mandar una felicitación especial el día de hoy para el tremendo Juanito, de parte de su mamá, que el día de hoy está celebrando su cumpleaños, lo cual le mandamos una felicitación muy especial para Juanito hoy en su cumpleaños de parte de su mami. Que se la pase de lo mejor, en compañía de sus seres queridos. Así que enhorabuena, muchas felicidades, Juanito. Pásatela de maravilla el día de hoy. Genial, buenas tardes.
1: Buenas tardes.
0: Buenas tardes, dígame, ¿qué podemos servirle?
1: Oye, muchachos, ¿sí me pones una canción?
0: Claro que sí, ¿cuál quiere escuchar, eh?
1: El sueño de mi espalda.
0: Ok, ahí la buscamos ahorita, ¿sale?
1: Bueno, me la pones ahorita porque se la pedí. Se la pedí al Chile, y el Chile me dijo, no, ya me voy allí, que sabe que ella no es común.
0: Ándale, pues, dijo, ahí la buscamos, sale.
1: Cuando entra el lobito, se la pide a él, me dijo.
0: Ahí la buscamos ahorita, más anima al ratito nomás, ¿sale?
1: Aquí la Loma de Anza.
0: André, pues, ahí está, saludos. Oiga, saludos también para toda la raza de Nogales, Arizona. Muchísimas gracias para toda la raza. Escuchando la genial 105.1. Genial, buenas tardes.
2: ¡Qué calorón!
0: ¡Calorón, loco! ¡Sácalo, pues! Oye, ¿qué machine está ahí afuera, no, hijo?
2: ¿Qué rollo? ¿Cómo andas?
0: Está bien, machine, el calor, 34 grados centígrados, viejo, siéntate ahorita nomás.
2: Y eso que es ombligo de la semana.
0: Y eso pena, que es ombligo, espérate más al rato, verás. No, déjate de cosas, verás. Pa' mañana, machine, va a estar mañana también.
2: Oye, y anoche, ¿eh? Parecía sábado, parecía jueves, la Obregona.
0: Oye, qué machino, viejo, fíjate, ¿quién pensaba que en martes parecía la obregoneada mezclada como si hubiera sido el día de la independencia, del grito?
2: Sí, el día del grito ya no tanto,
0: ándale, ya no tanto, fíjate, ahora con el triunfo de México, abuela, viejo, se puso bien perrón, la neta,
2: Oye, me está contigo, tío Juan, me dice que fue a la mollera, aquí están los policías, todos
0: desmocados. Oye, no, pues ya viste cómo traían la pobre patrulla ahí de lado, la traían, hombre, viejo.
2: Parecía Cazón del Cholo, ¿no?
0: De cuenta, para arriba.
3: Tenía que salir con tu cosa, güey.
2: A ver, el domingo que nos espera.
0: También va a ser igual, él dice el Cholo. Dice el Cholo que el domingo no se va a poner para que no diga nada. Para que no lo traigan como la patrulla para arriba o para abajo.
2: Para la campana nomás, ¿no?
0: Ándale, Simón. Viejo, ¿alguna rola qué?
2: Una tropicalita de Apache ahí para menearlo nomás.
0: Lísimo Apache, viejo, ahí se lo ponemos con mucho gusturita, ¿sale? Arre con la que va, reitamos. Oiga, fíjese, otra de las cosas, qué vergüenza la de la monividente esa. Fíjese, esta vidente que había dicho que ya había pronosticado que la selección mexicana iba a perder 2-0. Se quedó, atrapearon las cartas, yo creo. No sé cómo está el show ahí, pero yo creo que las bolas de cristal esa ya no le funcionaron porque, pues no, dijo que iban a eliminar a México y que Ecuador se iba a llevar el triunfo y luego que aparte que iba a haber como un, ¿cómo se llama? Un terremoto, un algo así. No le atinó a ninguna de las... Eso sí, déjeme decirle, según dicen que el registro precisamente de eso de volcanes y todo eso, sí registró unas vibraciones ahí debido a los gritos y saltos que dio la gente al momento del grito. Sí hubo, por parte de ahí del departamento de sismografías, no sé cómo se llaman esas cosas, que sí registraron los aparatos unas pequeñas vibraciones. Entonces, en eso, pues, no fue un terremoto, simplemente fue un pequeño movimiento telúrico mínimo debido a la euforia que se vivió ahí en la Ciudad de México, donde todos saltaron al mismo tiempo y pegaron de grito y que no sé qué. Entonces, pues, ni en eso le atinó a la señora, ¿no? La monividente ese, ni sus bolitas de cristal y que no sé qué. ¿Cómo ves, Cholo?
3: Pues sí, no le funcionaron sus otras bolitas, menos... ¡Épale!
0: Es que ya había tenido otras bolitas. Ah, sí, ok, de cristal, ¿verdad? A eso te refieres, Cholo. Ok, ya me has asustado. Vamos a ver quién tenemos por acá. Genial, buenas tardes.
4: Ey, no andes hablando mal de la señora esa, ¿eh? Lo que pasa es que se le acabaron las baterías a la bola de cristal.
0: ¡Ah, será eso entonces! Fíjate que... Pues yo creo que sí, le hubieran pasado luz ahí o algo, una recarga, una batería o algo, porque... No sé.
4: No, es que eran de las baterías esas de triple A, no son las de litio, las que andan rifando ahora.
0: Eran del gatito aquel, ¿te acuerdas? Las Rayovac.
4: Sí, las ponía un ratito en el sol y volvían a agarrar.
0: O las metías en agua caliente y el estufa, ¿eh?
4: Así me...
0: ¿Sabes que te duraba media canción? Nomás estaba el artista.
4: Están apretando el bus, hijo mío.
0: Ay, no, qué cosas. ¿Qué deja tú? ¿Nosotros qué, no, hijo? La criatura.
4: No, mira, ¿por
0: qué? ¿Qué?
4: ¿Por qué quieren agarrar a 20 dietos?
0: No te entiendes. Se te está cortando ahí el asunto.
4: Que te digo que te quieren agarrar a Dios.
0: ¿Eh?
4: Tres caguamas.
0: Tres caguamuquis, ¿ya con eso?
4: No, mira, que te la haces de la factura, ya te veo.
0: Mira, te va, así como, pues.
4: Solo lo mandaron, pero también así quedó bien. No, se la aventaron.
0: ¿Se la aventaron machino, hijo?
4: No, no, no, este solito no, se vuelve la bici, hijo,
0: se
4: mi mamá.
0: La
4: no, no, no. Sí, no, puras cachadas, nomás le gustan al
0: viejo. Viejo, ¿un error o qué? No me va a pedir
4: sí,
0: que...
4: Sí, la de la brisa esa que dice... uno, dos, tres... Mambo, ¿cómo se llama esa?
0: Pues así se llama, güey, el mambo, güey. Ay, Nel, qué que lo hace.
4: Oye, mi celoso, Márgaro, ¿está dormido? ¿Ya le dio la mamila?
0: Ya estuvo, su lechita de dormir.
4: Lindo, nomás le voltea el ombligo, güey.
0: Viejo, ahí le pongo su rol ahorita, ¿sale?
4: Vale, compadre, gusto saludarte, ¿qué le ganas?
0: Órale, vamos, música, señores, llega nada más banda con...

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0: mi viejo.
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0: esas, señores, ellos son los sultanes del norte con el tema del pato le pata, la pata, la pata, le bate, le pate y le... Ya se hace 30 de las 3 de la tarde con 52 minutos. Y avanzamos rápidamente con más a través de la que suena genial, 105.1, genial, en serio. Ahí, saluditos ahí para toda la raza que nos está sintonizando en Nogales, Arizona. Muchísimas gracias para toda la raza por allá. Escuchando el 105.1, genial, en serio. Ánimo, ahí dice, por acá, Lobito, escuchándote por el rumbo de la Puerto Rico. Ahí le mandamos el saludito para toda la raza también en la CTC Club. Escuchando la genial 105.1. Bueno, ahí estamos. Oiga, fíjese nada más, se confirmó el día de hoy, primero de julio del 2026, el fallecimiento de Yolanda Lizárraga Félix, hija del reconocido músico y líder de la banda Estrellas de Sinaloa, don Germán Lizárraga. Esta pequeña, bueno, pequeña, así decíamos nosotros, conocida cariñosamente como Yolandita, tenía entre 43 y 44 años de edad al momento de su descenso, aunque algunos reportes iniciales en redes sociales mencionaron una batalla contra el cáncer. La mayoría de los informes de prensa señalan que las causas específicas del fallecimiento no se hicieron públicas de inmediato por respeto a la privacidad de la familia. Se dio a conocer que sus restos fueron velados en la conocida funeraria en el centro de Mazatlán, Sinaloa, mientras diversos colectivos, agrupaciones de música regional mexicana y seguidores han inundado las redes sociales oficiales de Banda Estrellas de Sinaloa y de la dinastía Lizárraga con mensajes de condolencias y pésame para el rey de la banda, don Germán Lizárraga. Pues triste, ¿no? Porque se dice que andaba con una batalla, esta enfermedad, y lamentablemente, pues sí, fallece Yolanda Lizárraga, hija de don Germán Lizárraga. Que Dios la tenga en su santa gloria. Genial, buenas tardes.
1: ¡Buenas tardes! ¿Cómo andamos, ¿no?
0: ¡Olé!
1: ¿Qué andamos? Bueno, es un caminito que vamos a seguir todos.
0: ¡Ah, no! ¡Claro, claro! Pero que espere, por favor, si dicen alguno, no, que espere. Todavía no hay prisas. Todo está marcado por Dios. O sea, ya el Señor sabe, él sabe.
1: Es un caminito que todos vamos a la buena de la mano.
0: Exactamente. Hay que agradecer que todavía estamos aquí, oiga, todos los días. Eso que ni qué, oiga.
1: Eso sí, ¿no?
0: Tampoco no, pero bueno, dígame, amigo, ¿qué podemos?
1: A ver, ¿cómo andamos? ¿Cómo estamos, a ver?
0: Pues bien, con un calorón, si ya sabes, viejo, estamos a 33 grados.
1: La paz, te la pasa a gusto, dice el padre.
0: ¡Ay, ay!
1: ¡Ay, te va!
0: Se la pasa a gusto con el aire y un café, ¿no? ¿Qué, vale? Una bebida, ay, tú no. Sí, tú has de estar bien a gusto también ahí en tu casa, todo, ¿eh? En el aire.
1: Nosotros chambeamos, ¿no?
0: Ah, no, pues yo también ando chambeando, si me pagan por... por decir idioteces, me pagan, pues ya te imaginarás.
1: Ay, ahí sí no sé, ahí sí no sé.
0: Hasta para eso se estudia, dicen.
1: Ay, a ver.
0: Dígame, ¿alguna canción o qué?
1: Para eso lo estoy marcando, ¿eh?
0: A ver, ¿cuál quiere?
1: A ver, una de Laberinto, ahí.
0: ¿Laberinto o cuál? ¿La que sea? Usted dígame cuál.
1: La que sea, ahí, que andamos en la calle chambeando para los municipales ahí.
0: ¡Ah, perfecto! Ahí le mandamos un fuerte abrazo, mi amigo. Ahorita le ponemos uno de los de Laberinto, ¿sale?
1: Ok, ándale, gracias.
0: Entre pues, dale, saludos, ahí estamos, ¿sí? No, pues no, es que... todos hay, desde aquí lo que tienes es amar a tu trabajo. Amar a tu trabajo, ¿cómo que no? Si no lo amas, pues no, ¿para qué? No es como amarlo y todavía te paguen por hacer, pues. Una bendición, la verdad. Oiga, por cierto, mira, me dijeron de Laberinto, vamos a hacer una cosa. Yo espero una llamada que me pidan una canción de Laberinto. Una canción de Laberinto que me pida en ese momento, la siguiente llamada que entre en ese momento y que me diga, Lobo, quiero que la canción de Laberinto sea esta. Y la buscamos y la tengo. La pongo para complacer a mi compita aquí y así matamos dos pájaros en un solo tiro, ¿sale? Así que voy a esperar solamente una llamada que me digan una canción de Laberinto. La próxima llamada que entre tiene que ser canción de Laberinto. Aquí estoy en el buscador y vámonos con esta. Genial, buenas tardes.
2: Este es con Palomo.
0: ¡Échale!
2: ¡Ese nombre!
0: Ahí anda el vato. ¡Ah! Ahí lo dejamos. A ver, mi amigo, ¿qué onda? ¿Qué canción del laberinto? Venga.
2: El profeta, por favor.
0: El profeta.
2: Así nomás.
0: Mira lo de las caras, viejo. Usted sí sabe. Fierro Fly, viejo, ahí estamos, ánimo, estamos pues, va, complaciendo, llega Laberinto, el orgullo de Sonora, el tema del profeta, suena la genial 358.

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0: y señores, es Max Peraza, el tema Guarecita, 4 de la tarde ya con 36 minutos. Avanzamos rápidamente con más de la música hoy. Saludos ahí para toda la raza en Camino Viejo Cananea. Ahí le mandamos el saludo para el profe, se manda saludito, Luito, escuchando, para don Rubén. Ahí le mandamos el saludo, muchas gracias, escuchando la genial 105.1 en este maravilloso miércoles, ombligo de la semana, ya primero de julio, primero de julio del 2026. Ahí le mandamos el saludito para toda la racita ahí que nos está acompañando, muchísimas gracias en casita ya, las gente de la CTC Croc. Ahí le mandamos el saludito, muchas gracias. Ahí para mi compa, el tremendo Miguel. Ahora le puede escuchando la genial. Buenas tardes, genial. Mande.
1: Con una canción un poco placer.
0: A ver, ¿qué canción quiere escuchar?
1: Una de Primavera, la que sea, porque estoy bonita,
0: nomás. De Conjunto Primavera, la que sea.
1: La que caiga, por favor.
0: Perfecto, va que va. Aquí la voy a anotar para que salga ahorita, ¿sale?
1: Dale, guapo.
0: Órale, pues, gracias. Ahí estamos, sí, ahí no se equivocó en lo de guapo. Vale, con Junto Primavera. Ahí estamos. Oye, ¿qué va? Ahora que anda de euforia lo que es la selección mexicana y todo ese show. Y llega un gangoso con un tatuador. Y le dice el gangoso al tatuador: oiga, aquí en el brazo, tatúeme a Quiñones. Y el tatuador: ¿Qué? Un tatuaje de Quiñones. Y el vato, órale, empezó a trabajar con la maquinita y todo. Y ya que terminó, se dio que le había tatuado unos riñones. El vato no le entendió, pues. ¿Qué es eso? Le dice: pues son los riñones, ¿qué es lo que entendí? No, Quiñones, idiota, le dice, jugador. Hombre, pues te se ven bonitos los riñones, eso que tiene que ver. Oiga, 4:39, saludos ahí para la raza también, ahí escuchando la gira por la Colonia Vázquez. Órale, pues ahí estamos. 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Ahí está. Genial, buenas tardes.
1: Oye, ¿me puedes dar el número, mi compadre? Mira.
0: ¿Qué? ¿Quieres el número ese?
1: Una persona anda buscando.
0: Anótalo ahí, Viegas. Anótalo.
1: Espérame, sí. Aguarda. Ahora sí, ahí está.
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1: Ok.
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1: Ok.
0: 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Cualquiera de los dos números, ¿eh?
1: ¿Cómo se llama la señora? María Eugenia.
0: María Eugenia y Laura. O Laura, cualquiera de los dos números es de... Ahí te van a responder, María Eugenia o Laura, el segundo número.
1: ¿En la ubicación dónde está más o menos?
0: No dice ubicación, nomás dice buena ubicación y muy seguro, pero la ubicación es así, no la dice, fíjate. Ahí sí te la digo.
1: Ah, ok. Te acerca el tirado para mandar solo.
0: Lo vas a tener de rooming ahí, te imaginas. ¡Ay, gordo!
1: No le voy a frijoles, no más ni Coca-Cola en la noche.
0: Ándale, sí. Arreglo, sí, que
1: ya. Yo estaba buscando a mi vieja, pero no, de plano.
0: Ándale, pues.
1: Muchas gracias, Luisito.
0: Órale, dale, ahí estamos. Porque son así, pues. 4:42, suena la.

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